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0: Hola, hola, ¿qué tal? ¿Cómo estás? Buenos días, muy bienvenido, muy bienvenida. Si estás al otro lado, esto es Vive la Mañana en Vive Radio Zamora. Son las 9 en punto de la mañana. Vamos a estar, si quieres, juntos hasta las 11. Yo soy Patri Alonso, por cierto, y te agradezco muchísimo que estés ahí al otro lado, donde sea, donde quiera que estés, trabajando o no, de vacaciones, de viaje, en el gimnasio. Mira, me han mandado un mensaje antes al 660-594-397. Hola Patri, te escuchamos desde el gimnasio todas las mañanas. Como no me dice qué gimnasio, yo te iba a hacer publicidad, pero no me lo dice. Así que gracias si estás en el gimnasio. Bueno, que estamos en la final del Mundial. ¿Qué pasa? ¿De eso no se habla o no? Bueno, no se habla, no se para de hablar de otra cosa, claro. Hoy es miércoles, es mitad de mes. Hoy es 15 de julio de 2026. Y te he preparado un programón para que disfrutes. En nada recibo en este estudio a Paulino Gil. El ilusionista, el mago, ha sido nombrado académico de la Real Academia de las Artes Escénicas de España. Tenía que llamar yo a Paulino para que lo contara. En la segunda hora vamos a hablar con Pilar de la Higuera, presidenta de la Asociación Zamorana de Ayuda Frente al Cáncer. Tengo muchas cosas que preguntarle a Pilar, entre ellas los paseos solidarios que se presentaron en rueda de prensa la semana pasada. Todo esto con la mejor música. 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Así que bienvenido, bienvenida.
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0: 6 minutos sobre las 9, muy buenos días, miércoles 15 de julio, de momento con 20 grados de temperatura. Iniciamos el repaso a la actualidad más cercana a través de Vive la Mañana en Vive Radio. Desde las 9 de la mañana de hoy hasta la 1 de la tarde del viernes se cierra al tráfico la Nacional 631 entre el cruce de Villar de Ciervos y la conexión con la A52. El trayecto alternativo se ha establecido por la A6 y la A52. La Cámara de Comercio ha constituido ayer el pleno tras las elecciones y Enrique Oliveira ha tomado posesión como presidente tras lograr el apoyo de 12 votos de los 18.
2: Pero nosotros estamos dispuestos a colaborar con todos, como he dicho en mi discurso inaugural como presidente. La Cámara tiene los brazos abiertos, por supuesto, a todo el empresariado, a cualquiera del pleno, por supuesto, integrarse todos en el trabajo que tenemos que desarrollar en la Cámara.
0: Se inicia así un nuevo mandato después de que la Junta Electoral haya desestimado el recurso de alzada presentado por la candidatura alternativa para impugnar el resultado electoral. Mar Sancho, viceconsejera de Dinamización Industrial y Laboral.
11: Esta sesión constituyente ha sucedido con posterioridad a la resolución de la Dirección General de Comercio y Consumo estimando un recurso de alzada interpuesto en el proceso electoral de la Cámara, y con el posterior pronunciamiento por parte de la Junta Electoral desestimando la impugnación realizada sobre el procedimiento de voto por correo. Tras todo ello, se ha constituido la mesa electoral y se ha procedido a la elección del presidente y del comité ejecutivo.
0: A pesar de esa decisión, la candidatura alternativa, encabezada por Diego Rodríguez, recurrirá ahora por vía judicial para revocar ese resultado electoral.
13: Hemos tomado posesión, hemos votado en contra la candidatura que se nos ha planteado. Nosotros continuamos con todas las acciones que os dijimos en su día, que bien tiraríamos por la vía administrativa hasta que tenga un final, que esperemos que este final, por lo que ya la propia admisión nos indica que las cosas tienen buen color, o pueden tener buen color, no quiero hacer más juicios de valor que ese, pero si en el caso de que no se viera que administrativamente continuamos con nuestra intención de seguir por la vía judicial. A mí me sorprende que se haya celebrado este pleno.
0: Enrique Oliveira asegura que todo el conflicto con la candidatura alternativa se debe a intereses externos a la Cámara.
2: Pues oye, si prospera, pues que prospere. Yo no sé dónde prosperará, si en el juzgado, si en el pensamiento de ellos o de qué manera, pero vamos, yo no te puedo decir más porque yo se lo desconozco. Los órganos competentes son los que tienen que decidir, yo no, ahí no entro. Yo me preocupo únicamente de que esto sea un equipo de trabajo, de gestionar la Cámara lo mejor posible, como hemos hecho en los últimos 8 años. No queremos protagonismos en la Cámara, aquí todos venimos a trabajar, y el que quiera protagonismos, pues bueno, creo que hay otras áreas donde se pueden ocultar. Creo que hay un factor externo que ha estado dirigiendo desde la oscuridad todo esto.
0: El Ayuntamiento ha iniciado los trabajos de renovación integral del entorno del Monumento de El Ancla en el Parque de la Marina, una actuación que permitirá sustituir completamente el pavimento existente y mejorar uno de los espacios más transitados y representativos de la ciudad. Pablo Novo.
14: Estamos iniciando hoy los trabajos de renovación integral del entorno del Ancla. Es un punto que bueno, a los hechos me remito, también ha habido en redes sociales en estos últimos días ha habido quejas al respecto, y es verdad que se encontraba en un estado de un deterioro bastante avanzado. Y nuestra intención es cambiar absolutamente todo ese pavimento, no solamente para bueno, en base a esa necesidad existente, sino que, por ejemplo, Fromago, dentro de la feria, tiene pensado, los organizadores tienen pensado utilizar también ese espacio como un punto más dentro del itinerario, con lo cual pues queremos que esté en las mejores condiciones, no solo para ese evento, que también, sino para cualquier día.
0: También el Ayuntamiento ha iniciado los trabajos para instalar 25 fuentes dobles para personas y mascotas en el principal eje de la ciudad, el que discurre entre la Marina, la Catedral y el Castillo, incluyendo algunas de las plazas de este recorrido que también afecta a Santa Clara y Santorcuato, también en los parques infantiles que no cuentan con esta instalación.
14: Nuestra intención es recuperar todos los puntos del itinerario céntrico donde existían estas instalaciones, que en este caso además es muy sencillo, como el caso de Santorcuato con el riego. Tenemos debajo la infraestructura de desagüe y la acometida de agua potable, con lo cual es instalar esas nuevas fuentes que incorporan no solamente el agua, o sea, el bebedero para las personas, sino también para las mascotas, pues en todo este entorno céntrico, desde la Marina hasta la Plaza de la Catedral y el Castillo, y además, con esa, ya te digo, con 25 fuentes que hemos adquirido, pues completar todos los parques que no cuentan con esta infraestructura, ¿no?
0: La Diputación va a mantener hoy una reunión con la Confederación Hidrográfica del Duero para avanzar en el proceso y los trámites necesarios para demoler el puente sobre el Duero en la zona de Granja Florencia y analizar los trámites necesarios para construir el nuevo Javier Founder.
15: Este miércoles hay una reunión con los responsables de Confederación para la hoja de ruta a la hora del derribo y esos criterios que nos va a marcar la propia Confederación para la construcción del nuevo puente. Nosotros vamos a llevar al pleno del día 7 de agosto, vamos a llevar también ya la incorporación con cargo a remanentes de 5.200.000 euros para la ejecución del nuevo puente.
0: También la Diputación ha aprobado inicialmente el proyecto de impermeabilización y tratamiento de elementos metálicos del puente de la carretera entre Pobladura del Valle y Fresno de la Polvorosa, con un presupuesto base de licitación de 994.000 euros y un plazo de ejecución previsto de 12 meses. Tiene como finalidad garantizar la seguridad, mejorar la conservación de la estructura y prolongar su vida útil. Esta obra, financiada con fondos propios del 2026, permitirá rehabilitar de forma integral una de las infraestructuras viarias más importantes de la red provincial de carreteras. La Delegación Territorial de la Junta, a través de la Inspección de Consumo, está llevando a cabo actuaciones de control sobre las gafas destinadas a la observación del eclipse solar previsto para el 12 de agosto, con el objetivo de verificar la seguridad de estos productos y la correcta información facilitada a las personas consumidoras. Estas actuaciones se desarrollan en el marco de la Campaña Nacional de Control de Gafas para la Observación de Eclipses, impulsada ante el riesgo que supone la observación directa del sol debido a la elevada radiación que emite en distintas longitudes de onda, con capacidad de producir daños oculares graves e irreversibles. La Asociación Zamorana de los Caminos de Santiago denuncia que la falta de reposición de varias señales jacobeas en la capital está provocando que numerosos peregrinos se desorienten al abandonar la ciudad por la Vía de la Plata. El foco del conflicto se sitúa en el tramo comprendido entre la Puerta de la Feria y la Cuesta de la Morana. Durante las obras municipales de renovación del alumbrado público, se retiraron 4 señales esenciales para el guiado de los caminantes. Meses después de finalizar esos trabajos, los indicadores siguen sin estar reinstalados. José Almeida.
16: Y cuando vimos que las farolas se habían puesto las nuevas y no se habían colocado las señales, lo que hicimos fue contactar directamente con el concejal de turismo para hacerle ver este error que había ocurrido. Nos pusimos también con el responsable de obras, se le entregó un proyecto de los puntos en los que habría que colocar esas señales, que son 4 señales, y han pasado ya varios meses y al final no hemos tenido ninguna respuesta.
0: Y el ciclo de cine joven que pone en marcha la Concejalía de Educación, Formación, Juventud y Patrimonio se realizará el viernes 17 y el sábado 18 de julio. Esta información corrige la que aparece en el cartel anunciador presentado a principios de año, en el que se indicaban los días 15 y 16 de este mes como fechas para disfrutar de las ventajas que este ciclo de cine ofrece a los jóvenes zamoranos. Esta es una iniciativa diseñada para fomentar el ocio cultural entre los más jóvenes. Gracias a este programa se puede disfrutar de los estrenos de la gran pantalla por un precio de 1 euro. Las proyecciones se llevarán a cabo en 2 sesiones diarias para cada fecha. Sesión de tarde 5:15, sesión de noche 8. Para beneficiarse de la tarifa de 1 euro, los usuarios deberán tener una edad comprendida entre los 12 y los 25 años y presentar obligatoriamente la tarjeta joven del ayuntamiento.
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18: Muy buenos días, ¿qué tal? Este miércoles en la provincia de Zamora continuamos con tiempo estable, sopla viento flojo variable o de la componente suroeste y las temperaturas diurnas se mantienen sin cambios o bajan ligeramente. Máximas de 34 grados en Toro, 33 en Zamora y Morales del Vino, 31 en Benavente y 27 en Puebla de Sanabria. Les adelantamos que el fin de semana subirán de forma importante las temperaturas y ya la semana que viene esperamos calor sofocante. Es una información de AEMET.
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0: Yo lo que noto es que estás ahí conmigo, que me vas a acompañar, que quieres pasar conmigo esta mañana de miércoles 15 de julio, coges vacaciones, vuelves de ellas, no lo sé. No sé lo que puede pasar. Pero quédate ahí porque vamos a hablar con Paulino Gil, vamos a hablar de magia y de ilusionismo. Y con Pilar de la Higuera, presidenta de Azaica. Todo esto hasta las 9, hoy está a las 9, hasta las 11, con la mejor música, la mejor compañía del mundo, la mejor posible aquí, en Vive la Mañana, en Vive Radio.
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0: He dormido un poco mal de la tensión, no me dormía luego. Y claro, pues esto se nota. Todo sea por España. 9:21, buenos días, feliz miércoles.

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0: Bueno, pues siempre digo lo mismo, por arte de magia le he dicho, ram, pum, y ha aparecido aquí Paulino Gil, buenos días. Buenos días.
1: Buenos días, Patrick,
0: escucha,
1: ¿qué tal?
0: Yo, Paulino, ya te tengo que llamar de usted, tú eres académico ya.
1: Uy, tú no veas qué importancia.
0: Hombre, algo de importancia tendrá esto, ¿no?
1: Vamos a ver, que esto, como yo digo, oye, que no es un premio Nobel, o sea, que no vayamos a confundir las cosas. Hombre, esto es, pues, el pertenecer como académico a una institución que es la más importante dentro de las artes escénicas en España, ni más ni menos. Y bueno, a mí me lo propusieron hace unos meses, Paulino, queremos que seas... Y dije, bueno, ¿qué me supone eso? Pues tiempo y
0: dedicación. ¿Qué te supone eso?
1: Pues tiempo y dedicación, Patri, pero dedicación y tiempo a una cosa que yo amo y que llevo toda la vida con ellos.
0: Y algo muy importante, poner al nivel del teatro, la danza o la música, también la magia, ¿no?
1: Claro, si es que detrás de eso todo, yo estoy junto con algún compañero más, digamos que es un honor el que te hayan elegido como académico, pero lo más importante es la responsabilidad que tienes detrás, porque en definitiva estás representando a un arte que es la magia, el ilusionismo, que hasta ahora en las artes escénicas como tal, y mira que tenemos un país en España, que luego si quieres comentamos
0: los mejores magos del mundo,
1: cómo estamos en España a nivel de magia, y dices, y no hay una representación, digamos, consistente dentro de las artes escénicas. Y hombre, pues la verdad es que eso me va a suponer, pues lo que yo te digo, un trabajo como satisfactorio, porque es el decir, voy a defender una cosa que llevo toda la vida.
0: Satisfactorio porque para ti, Paulino, la magia es tu vida, tu pasión,
1: hombre, claro,
0: tu trabajo, todo. Pero ¿te gustaría defender o impulsar algo desde esta posición, ya que estás?
1: Sí, claro. Lo que vamos a, sobre todo, es, aparte del tema de magia, es que obviamente va a haber, primer lugar, esto para nosotros, hombre, nos va a dar una visibilidad, o queremos que haya una visibilidad de la magia y del ilusionismo, la que se merece. O sea, no es que vayamos pidiendo, oye, por favor, academia, que es que mira, que queremos que los magos... No, no, o sea, en plan, vamos a llamarlo reivindicativo. Yo además lo decía en plan de broma, digo, no sabéis lo que habéis hecho.
0: Cuando me habéis nombrado. Pero bien.
1: Sí, porque hay una cosa que, mira, y yo...
0: El primero de Castilla y León eres.
1: Sí, y lo que yo, como no me debo a ninguna siglas, no me debo a ningún a ninguna connotación, esto no es un cargo, digamos, político, pues en definitiva, yo lo que voy a defender y voy a tratar es que haya esa visibilidad del ilusionismo, que obviamente tenía que haberla y tiene que haberla porque ya de por sí, o sea, no es porque vayamos a pedirlo, es porque, digamos, es que tiene que estar dentro de esas artes que, como tú has comentado, tiene la misma importancia que el teatro, que la ópera, que la danza, y luego, obviamente, visibilidad. Pues hombre, a mi hijo preferido del Festival de Zamora, y va a haber también visibilidad de Zamora.
0: Si ya era poca, ¿no? Ahora que hay...
1: Claro, eso también, digamos, de alguna forma, tú lo sabes que estás en medios de comunicación, que eso hay que aprovechar también el tirón para otras cosas, no solamente.
0: Hoy es miércoles y hoy salen a la venta las entradas de las galas de una nueva edición de las Jornadas Internacionales de Magia, de las que vamos a hablar ahora. Pero ya que tengo la oportunidad y nunca he hecho este tipo de entrevista contigo, me gustaría mirar un poco atrás y que recordaras aquel niño que comenzó a hacer magia con apenas 6 años. ¿Qué te viene a la cabeza de eso? ¿Te emocionas, Paulino? No quería yo, ¿eh? No quería yo. Lo que quería era recordar que Paulino Gil, al que yo conozco desde que yo trabajé en COPE hace muchísimos años y luego en el teatro otros muchos, lleva dedicándose a este arte desde los 6 años. Y madre mía, bueno. Madre mía.
1: Disculpadme.
0: Escucha, es muy bonito que te hayas emocionado, a mí me lo parece.
1: Sí, pero...
0: ¿Qué te remueve, hombre, tanto para emocionarte, Paulino?
1: Hombre, me viene todo, toda la vida.
0: Larga carrera, ¿eh? Larga carrera en la magia.
1: Toda la vida, porque mira, yo hay una cosa, y perdona que que me haya emocionado.
0: A mí no me tienes que
1: pero
0: pedir.
1: Sobre,
0: perdón
1: sobre,
0: por llorar no se tiene que pedir nunca.
1: Pero sobre todo porque yo creo más que en el talento, porque tú puedes tener mucho talento, ¿no?
0: En el esfuerzo.
1: Y en un momento determinado ser muy conocido y muy famoso y no sé qué, y cuánta gente hemos visto famosa y tal, y dices, ¿y dónde están esas personas y qué eran? Porque no había una base. Yo creo, como el gran maestro Pablo Picasso, no es una idea obviamente mía, Pablo Picasso cuando hicieron una entrevista, le dijeron, uy, qué talento, qué inspiración y tal, y ya dijo, bueno, mire, sí, señorita, que era, y me está diciendo usted que tengo mucho talento, mucha inspiración, dice, posiblemente sí, pero siempre me ha pillado trabajando. Entonces yo creo en el trabajo, en la constancia y en la dedicación. O sea, a mí no me sirve de nada de, uy, este, sí, sí, pero...
0: Trabajo, constancia y pasión.
1: Bueno, también obviamente. Y es de... Hombre, recordarme, pues Patri...
0: Tuviste claro que no es solamente era una afición, que iba a ser tu trabajo, tu forma de vida, tu vida en general, ¿eso muy pronto?
1: No. ¿No? Que va, siendo un crío de 6 años, era para mí la magia era un juego.
0: Digo que si lo tuviste claro, es muy rápido luego.
1: Luego, mira, sobre todo hubo varias cosas que me marcaron, que es, bueno, pues cuando compites en un congreso de magia, en un concurso, estás y te traes un premio y, en definitiva, ese premio, como yo digo a toda la gente, si queréis ser conocidos, no quiero decir que Iros a los congresos de magia y presentar vuestros números, porque es en el sitio donde más magos y más gente puede haber en un momento determinado que te puedan mover, sobre todo en festivales.
0: ¿Te has dado cuenta que en Got Talent y todos estos talent show de la tele cada vez hay más magia?
1: Sí, sí. Y eso que teníamos algunos negativos, como el señor Risto o como alguno anterior, pero se han dado cuenta, obviamente, que la magia atrae al público. De hecho, uno que ha estado finalista y que está finalista está en la gala internacional este año.
0: En Got Talent.
1: Sí, sí, sí.
0: Ah, muy bien.
1: Va a estar dentro de la gala. Entonces, que bueno, pues estás. Pero digamos que no quiere decir que porque estén en el Got Talent, digamos, vaya
0: no,
1: a ser...
0: Claro,
1: más,
0: no.
1: Sino porque, bueno, pues en definitiva...
0: Es una plataforma para muchos, claro.
1: Claro, entonces, si es que hoy en día no hay esos programas que yo me acuerdo que a mí me contrataron en algunos de estos de variedades, de lo del José Luis Moreno, de la noche de fiesta, lo otro, tal, pues hombre, esos ya han desaparecido. Digamos, de alguna manera los ha asimilado y se los ha comido Got Talent.
0: Ya. Yeah.
1: Porque claro, los productores dicen, oye, no nos cuesta nada.
0: Claro.
1: Los tenemos aquí y en definitiva son antes eran muy aficionados, pero es que ahora van los profesionales.
0: ¿Y tú cuál recuerdas tu primer espectáculo por el que te pagaron, como profesional?
1: Sí, sí, sí. Sí. Yo estaba en un congreso de magia con el Yalipú y me llamó una persona de Salamanca, Armando de Miguel, que llevaba la programación de una sala de espectáculos. Me dijo, oye, que yo quisiera tenerte y tal, el otro, bueno, pues vamos a mirar la fecha y tal. Y yo dije, ¿y vas a cobrar esto? Y dije, anda, si voy a cobrar, y era la primera vez que cobraba algo, porque yo sobre todo lo que hacía mucho, que es una cosa que también aconsejo, hacía muchas cosas benéficas. O sea, me iba a hospitales...
0: Y sigues haciéndolo.
1: Claro, con el festival, claro.
0: Y sigues haciéndolo.
1: Y con el... íbamos a residencias de ancianos, al otro... Porque, hombre, de alguna manera, tú a ellos también les creabas unos momentos de ilusión, pero también a ti te servía egoístamente como ensayos,
0: claro.
1: como irte rodando, que es una de las cosas también importantes, el ir rodando los números y tu manera sobre todo de trabajar y de hacer magia.
0: Y hablando de emoción, la que has sentido ahora, ¿te sigue emocionando subirte a un escenario?
1: Sí, claro.
0: Sí, ¿no? Muchísimo. Oye, si pongo en Google el mago, el ilusionista zamorano, no me sale nada, porque eres de Peñaranda de Bracamonte.
1: Bueno, claro, yo ahí es donde...
0: Lo he visto, no lo sabía, Paulino.
1: Ahí nací, y además la culpa la tiene Peñaranda de Bracamonte de que yo haga magia, porque es que había un mago aficionado, que era Julio de la Peña, que yo le vi actuar, y sobre todo una persona que a nivel mundial pues es muy muy reconocida,
0: ¿sí?
1: Que es el señor Wences Moreno. Señor Wences, en su época, bueno, el tío de José Luis Moreno.
0: Ah, vale.
1: Para que nos pongamos así.
0: ¿Qué de familia de artistas tiene José Luis Moreno? Madre mía.
1: De ahí viene que la haga ventriloquía. Porque el señor Wences murió con 103 años. De hecho, está ahí enterrado en el cementerio de Peñana de Abracamonte. Y yo le vi actuar y me lo presentó mi padre.
0: Hay
1: una cafetería, no sé qué, con el niño, el crío y tal. Y yo creo que vi la última actuación suya allí en Peñaranda. Que le veías y le veías muy mayor, pero sale al escenario y le eches el abuelo.
0: Se convirtió.
1: Pero vamos, era increíble.
0: Y
1: tú imagínate lo importante que era, porque claro, no había las redes que hay ahora,
0: claro.
1: Que tiene una calle en Manhattan, en pleno centro de Nueva York, el señor Wences.
0: No me digas.
1: Sí, tengo unas fotos que cuando estoy por allí, dije la última vez, mucho hablo y tal, digo, tengo
0: que ir a hacer la foto.
1: Al lado de Central Park, donde se hacían los famosos Ed Sullivan Show,
0: hombre,
1: que eran los más vistos, pues él era una de las personas que estaba continuamente estando en el Ed Sullivan Show. O sea, si queréis, en YouTube hay muchos de sus vídeos.
0: Hombre, por favor, si son maravillosos, es maravilloso ese programa. ¿Y tú por qué apareciste en Zamora, Paulino?
1: Pues yo vine, pues...
0: a trabajar, ¿no?
1: Vine porque yo, mi faceta humana, como muchos sabéis, pues también paso por un banco, que era Cajaduero.
0: Cajaduero.
1: Y entonces, pues, tú imagínate, yo vine aquí a Zamora hace... más de 20 muchísimos años. Casi...
0: ¿Te hemos adoptado ya?
1: No, de hecho, a mí cuando me dicen de Zamora, del otro, digo, mira, yo ciudadano del mundo, de hecho, yo estoy mucho en Portugal.
0: Sí.
1: Y a mí, pues hace poco en un...

0: años, pues estando allí de asesor de un crack mundial, que es Luis de Matos.
1: Luis de Matos.
0: Con lo cual, programas de televisión hemos hecho 170 y tantos. Yo de ahí, vamos, eso me ha servido mucho de plataforma y ser conocido y reconocido. Y hombre, y con mí, pues, con lo de Blackpool que te comentaba, me dice, bueno, oye, ¿te podríamos hacer una entrevista aquí? Sí, hombre, claro. Y dice, bueno, Paulino, tal, tal, esto en inglés. Paulino, que como todos sabéis, es portugués y tal. Y dice, no, tú estás equivocado. Y dice, ay, perdón, eres español. Y me saltó estos improntos que uno tiene. Tampoco. Y toda la gente empezó a reírse. Digo, soy ibérico.
1: Eres
0: digo,
1: ibérico.
0: como el jamón de pata negra.
1: El portugués lo hablas ya como el español, me imagino, ¿no?
0: No, hombre, yo, vamos, ya quisiera, lo que pasa es que...
1: Te defiendes, por lo menos.
0: Claro, sí, percebo más que falo. O sea, sí, entiendo y tal, pero como nunca me he puesto a estudiarlo, y sobre todo una cosa, como ellos tienen una ventaja sobre nosotros, los del otro lado de Iberia, que es que dominan todos los idiomas y perfectamente...
1: Tienen muchas ventajas sobre nosotros, no una.
0: No, y es el sistema de aprendizaje.
1: Yalipuy Leonardo.
0: Bueno...
1: Eso ha habitado en ti y habita en ti, y además son muy diferentes. ¿Qué te ha aportado cada uno de ellos?
0: Hombre, Yalipuy me aportó empezar a ser conocido.
1: Vino del teatro kabuki japonés, Yalipuy, sí, no
0: sí,
1: lo sabía.
0: Sí, era un personaje inspirado en el teatro kabuki, de hecho los movimientos y todo eso. No se mueve como se mueve Paulino habitualmente. Entonces, no, eso me supuso en su tiempo estar en televisiones, que entonces no era el Got Talent, en televisiones europeas, en congresos europeos, un premio nacional de magia, que eso también dio un impulso, mira, dentro de las artes escénicas. Yo me acuerdo que la Red de Teatros de Castilla y León no programaba magia, y entonces yo estaba aquí en Zamora, y el equipo que me ayudaron y tal, parte estaba también de Zamora, y fuimos al Congreso de Magia Nacional, y me presenté al concurso, obtuvimos el primer premio, y llegué, y yo dije, esto me tiene que servir para otra cosa, llamar a las puertas de los responsables de cultura de Castilla y León y decir, oiga, mire, que hemos obtenido esto, y yo lo que quiero es que lo vean, al menos en todo Castilla y León, y se abrió la puerta, pues ¿para qué? Para hacerlo en todos los teatros de Castilla y León, aquello que se llamaba La Fuerza Mágica de Oriente.
1: La Fuerza Mágica de Oriente.
0: Que era el espectáculo.
1: Oye, de todos los escenarios del mundo, porque has pisado medio mundo, sus escenarios, ¿te quedas con alguno?
0: Yo me quedo con todos, porque cada uno te aporta una cosa especial. Lo mismo es estar actuando en una residencia, o lo mismo es, en un momento es más emocionante que actuar en... por ejemplo...
1: En Hollywood.
0: En Hollywood hemos estado, en el Castillo Mágico
1: por eso,
0: de Hollywood,
1: te lo pregunto,
0: que es la meca de la magia.
1: Es que es la meca de la magia, y vosotros habéis estado allí.
0: Sí, allí he estado, bueno, pues y además tienes muy buenos recuerdos, porque la verdad es que no me divertí mucho, fue gente muy interesante a vernos, sobre todo una cuestión, porque allí el Castillo Mágico, que así se llama, pues el Castillo Mágico es un lugar que tú tienes que, para entrar tienes que ser socio. O sea, tú no puedes llegar a decir, oiga, que yo pago. No. O tiene que ser un socio que te lleve un socio para ver los espectáculos. Entonces, claro, los socios allí, pues hay muchos actores y mucha gente conocida de Hollywood que son y que habitualmente van a verlo. Y bueno, pues te encontrabas a la gente de y este me suena de tal película, y muchas veces no sabes ni el nombre, pero de una serie o tal. Y la verdad es que pasamos ahí una temporada, y bueno, es una de las cosas que yo más guardo en mi mente, ¿no? Y otro sitio, pues dice, sí, actuar, pues por ejemplo en el Bamberg Festival en Alemania, que es un festival de artes escénicas, y allí actuamos pues para, creo que eran casi 3.000 personas con pantallas, con lo otro, y decir, parecemos los Rolling Stone aquí.
1: De la magia. Siempre dices y siempre defiendes que que España es capital mundial de la magia.
0: Sí, vamos a ver.
1: O mira, potencia mundial. ¿Por qué?
0: Pues mira, el fenómeno, a mí una vez me contrataron, en la esencia.

0: Essential Magic Conference, la primera Essential Magic Conference que digamos era para magos, se hacía por streaming, esto hace 10 años. O sea, estamos hablando antes de la pandemia, cuando no se hacía que nada. Ahora ya parece más normal.
1: El streaming ahora es algo habitual.
0: Sí. Y se hace para todo el mundo. Y a mí me encargaron una cosa que era que yo hablase de la magia en España y de los festivales y de cómo organizar festivales. Entonces mi charla se llamaba Magic Goes Public. Es decir, la magia es para el público. O sea, porque muchas veces nos hemos unido y nos hemos reunido los magos para nosotros vernos en los congresos de magia nacional. Y yo de ahí me surgió una idea, al primero que asistí dije, oye, viendo la gala internacional, si esto lo viesen, y esto lo digo en plan de broma, lo que me hubiese, si esto lo viesen los humanos, ¿cómo cambiaría el concepto de la magia? Porque los humanos, la gente normal no está viendo estos números de magia y todo esto. Entonces yo insistí. Y yo por aquel entonces estaba en Valladolid y allí se hizo la primera vez, se hizo un festival. Después de esto, porque ya llegué a estos sitios culturales y fue también la casualidad, es decir, oye, pues sí, mira, se nos ha caído esta, Paulino, se nos ha caído esta programación y dentro de un mes podemos hacer esto. Y luego a los 7 años ya aquí, también cuando vine a Zamora, pues digamos, se empezaron las Jornadas Internacionales de Magia de Zamora, que este año cumplen 33 años.
1: 33 años.
0: Y no hemos parado ni en la pandemia.
1: Ahora hablamos de las jornadas. ¿Ha evolucionado mucho la magia desde que tú comenzaste hasta ahora?
0: Hombre, como todas las artes, claro que evoluciona y evoluciona constantemente y con las tecnologías y con todo.
1: ¿La IA obviamente también ha entrado en la magia, como en todo?
0: La IA ha entrado. Pero vamos a ver, esto puede entrar igual que puede ser en las películas, como puede ser en el cine, como puede ser en todas las artes escénicas, pero como un espectáculo en vivo o en directo, nunca se va a sustituir, porque tú, de hecho, una cosa, tú puedes ver una obra de teatro en televisión o desde hace años, no de ahora con lo de la IA, pero los teatros siguen existiendo. ¿Por qué? Porque el público le gusta estar, somos animales sociales y nos gusta ver y disfrutar de los actores y de la comunicación que tenemos también con el resto de la gente. Entonces, sí, claro que influye la IA. Y bueno, yo que soy un poco más también, soy friki de la ciencia ficción, pues mi casa es cascos de Mandalorian y no sé qué,
1: ¿sí?
0: Y tal, y de Star Wars y tal. Yo dije, oye, a ver si esto va a ser como Terminator, que empieza y al final nos destruye la IA a nosotros. Y me hice un curso de IA. Estuve unos meses para ver cómo era realmente lo que iba a venir, o lo que estaba viniendo. Y hombre, esto es como todo, todo se puede utilizar, positivo o negativamente.
1: Eso está claro. Igual, hemos hablado mucho de eso.
0: Igual,
1: aquí,
0: Patrick, o sea, que la energía atómica. Nos acordamos, sí, pero la energía atómica también salva de temas de,
1: pues como las redes,
0: de salud. Y la IA, hay un amigo mío que se llama More, que tiene un, bueno, no quiero, pero tiene unas entrevistas increíbles, y lo tiene en un canal de YouTube, y lo ha hecho hace poco con uno de los cracks de la IA, y además está comentando que él se libró de su enfermedad a través de investigar, y con la IA y con un médico recopilaron información de todos los hospitales y todo eso que pidieron por el mundo, y gracias a eso se pudo
1: como lograr. Todo, si se utiliza bien.
0: Claro.
1: ¿Está viviendo el ilusionismo un buen momento, crees?
0: Yo creo que sí, porque además, mira, muchas veces, uy, es que en las redes sociales, uy, sí, hay magia que es en las redes sociales, y hay magos que son por las redes sociales, y los teatros se están llenando. Mira, ayer mismo venía una noticia, que lo habréis visto, que es que Mago Pop
1: ha comprado un teatro.
0: Ha comprado otro teatro con Aitana. Y dicen, y van a...
1: Me cae un poco gordo el Mago Pop a mí, fíjate lo que te digo.
0: Pues Antonio Díaz es un gran currante.
1: ¿Sí?
0: Sí, es un
1: no
0: gran
1: lo conozco
0: currante.
1: Personalmente, evidentemente. Me encantaría entrevistarle,
0: no,
1: ¿ves?
0: Es una persona que hay que conocerle.
1: Sí.
0: Yo lo conozco a través de su director, que es un gran mago también, y es muy amigo mío, que es McLary, que aquí ha estado varias veces.
1: Sí, a mí me suena el nombre.
0: Ha estado varias veces, ha estado presentado, ha estado con... Pero él es el director de sus espectáculos.
1: Pero bueno, solo hay que tener dinero para tener esas iniciativas.
0: No, pero si este hombre no tenía dinero.
1: No digo para comprar un teatro.
0: Hombre, tienes que tener dinero.
1: Iniciativa.
0: Primero pero iniciativa dinero. Y luego puedes perder dinero.
1: Ya.
0: Porque eso, amiga, o sea, el comprar un teatro no te está garantizando el que vayas a que te lo vayas a llenar
1: que
0: todos
1: los
0: días.
1: Que es un teatro que no va a ser solo para magia, que
0: no,
1: es
0: no,
1: está
0: no, no.
1: Ella,
0: igual,
1: teatro, teatro.
0: Igual que otro que tiene allí en Barcelona y otro que tiene ahora en Estados Unidos.
1: Pues ojalá le vaya bien, porque a mí me encanta que se abran teatros, más que otras cosas. Así que, oye, hablamos de las jornadas, porque es que ayer nos llegó la nota...
0: Si te empeñas.
1: De que salen a la venta ya las galas de la 33 edición de las Jornadas Internacionales de Magia, que nuevamente serán, me imagino, en el Teatro Principal.
0: Sí,
1: cuéntame.
0: Bueno, las jornadas empiezan el día 25, ya hablaremos más cuando se haga la presentación oficial. Como dicen, hasta aquí puedo leer, como decía Mayra.
1: Sí, hoy un poco
0: por encima,
1: ya que salen las entradas.
0: Continuarán, obviamente, Magia de Calle, ya tenemos todo preparado. Y va a haber, pues eso, desde el día 25 de septiembre hasta el día 4. Y como siempre, pues haremos unas galas internacionales en el Teatro Principal.
1: ¿Me puedes adelantar quién es el presentador del maestro de ceremonias?
0: El maestro de ceremonias es Joaquín Coquín, que es mexicano, que es una persona que... él es el mago de México. Es una persona que le llaman el mago de la media barba.
1: ¿Ah, sí?
0: Y es súper reconocido, muy, muy, muy querido en su país, bueno, y en todo Sudamérica. Y él es un gran amigo y, bueno, deciros que, por ejemplo, algunos de los efectos que ha tenido últimamente Copperfield han sido suyos.
1: Bueno, pues hablaremos de las jornadas. Ya se ponen a la venta las entradas que, bueno, pues se agotan todos los años. Date prisa, porque el aforo del Teatro Principal es el que es. Y lo que se ve ahí es muy bonito. Lo digo yo, que lo he visto durante muchos años. Paulino Gil, después de tantos años, ¿tienes algún sueño que te quede por cumplir en el mundo de la magia? Porque has cumplido muchos.
0: Bueno, yo creo que los sueños, eso de que al final se transforman en realidad, pues puede ser verdad. En mi caso, que cumpla, pues no sé, las jornadas... Que al menos llegamos a 100
1: infinitas
0: ediciones. A 100
1: aunque ediciones. No lo veamos nosotros.
0: No, y sobre todo una cosa, que yo creo que poco a poco el respeto, la consideración del público se está consiguiendo, no digo gracias a mí, sino gracias a mucha gente
1: en gran parte a ti.
0: Que tenemos una gran pasión, y sobre todo una cosa, a los espectadores. O sea, los espectadores, si no acudiesen, ya puedes tú tener mucha pasión, ya te puede gustar.
1: ¿Y sabes
0: mucho
1: qué ha pasado? ¿Qué has hecho también, Paulino?
0: No sé.
1: Ponernos, hacer que los zamoranos y zamoranas seamos expertos en magia un poco. Entonces viene un espectáculo de magia y tenemos el listón muy alto de las jornadas.
0: Eso es bueno.
1: Y nos has enseñado a ser buen público de magos y magas.
0: Eso es bueno, y sobre todo cuando hay alguno de persona de mi equipo y dice, pero cómo va a venir no sé quién, pero si eso no sé qué, bueno, es igual. Digo, está bien, porque igual que existe en el teatro de primera, de medio y...
1: Claro.
0: Bueno, pero hay que verlo todo, y por eso los espectadores tienen que verlo todo. Por eso, una de mis ideas por las que empecé con el tema de los festivales era porque, hombre, para que tengan criterio los espectadores, tienen que ver lo mejor del mundo.
1: Tenemos mucho ya.
0: Y obviamente la gente no se desplaza como algún loco de la vida, como que está aquí por todo el mundo para ver espectáculos.
1: Y tengo que decirte que cuando suelo entrevistar a artistas que vienen al Teatro Ramos Carrión todas las semanas durante el año, cuando tienen algo que ver con la magia, siempre me nombran a Paulino. Siempre. Hombre, ahí en Zamora vosotros tenéis a Paulino, tenéis las jornadas.
0: Bueno, son muy,
1: o sea que
0: son muy amables.
1: Eso que tiene que... Oye, ¿en magas qué? Hay muchas.
0: Cada vez más.
1: Qué bien.
0: Cada vez más, y además con buena, digamos, porque tampoco yo creo que hay una cosa que es fundamental, que haya buenas magas. O sea, no por el hecho, y sé que lo mismo aquí me veo metido en algún tema, es decir, hay que contratar a determinadas magas porque son buenas. Porque hacen bien el espectáculo.
1: No porque sean magas,
0: no, por eso, porque eso, en
1: claro.
0: Eso no estamos favoreciendo en nada a
1: claro.
0: la magia ¿qué hacen las magas?
1: Claro.
0: Entonces, bueno, sí, claro, y cada vez hay más. Hay mucha maga que está en Estados Unidos, en Oriente también. Y bueno, aquí viene Martilda de Valladolid, va a venir. No está puesta ahí está en otras actividades. Y bueno, siempre procuramos ir trayendo también a distintas magas de las que están destacando a nivel mundial.
1: Pues Paulino Gil, el primer ilusionista de Castilla y León en formar parte de la Real Academia de las Artes Escénicas.
0: Premio Nobel, he dicho.
1: No es un Nobel, pero tiene su importancia y yo me alegro. Sí. Muchísimas felicidades, adelante con la 33 edición de las Jornadas Internacionales, de las que hablaremos aquí también, y gracias por venir.
0: Pues muchas gracias
1: a ti. Y gracias por emocionarte.
0: Bueno, me haces emocionar.

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1: Son las 10 de la mañana.
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7: ¿Qué tal? Muy buenos días. Pasan 3 minutos ya de las 10 de la mañana de este 15 de julio con 22 grados de temperatura. Vamos con el repaso a la actualidad de Zamora y provincia. El Ayuntamiento instalará el próximo domingo 19 de julio una gran pantalla para que los zamoranos y zamoranas puedan ver en la Plaza Mayor el partido que disputará España frente a la selección ganadora del enfrentamiento de esta noche entre Inglaterra y Argentina. Así lo ha confirmado hace unos minutos el concejal Pablo Novo, quien ha añadido que está previsto que esa jornada se iluminen con los colores de la enseña nacional los principales edificios monumentales y fuentes de la ciudad, con el objeto de mostrar el apoyo institucional y de toda la ciudad de Zamora a nuestra selección. La Cámara de Comercio ha constituido ayer el pleno tras las elecciones y Enrique Oliveira ha tomado posesión como presidente tras lograr el apoyo de 12 votos de los 18 posibles.
8: Pero nosotros estamos dispuestos a colaborar con todos, como he dicho en mi discurso inaugural como presidente. La Cámara tiene los brazos abiertos, por supuesto, a todo el empresariado, a cualquiera del Pleno, por supuesto, integrarse todos en el trabajo que tenemos que desarrollar en la Cámara.
7: Se inicia así un nuevo mandato después de que la Junta Electoral haya desestimado el recurso de alzada presentado por la candidatura alternativa para impugnar el resultado electoral. Mar Sancho, viceconsejera de Dinamización Industrial y Laboral.
9: Esta sesión constituyente ha sucedido con posterioridad a la resolución de la Dirección General de Comercio y Consumo estimando un recurso de alzada interpuesto en el proceso electoral de la Cámara y con el posterior pronunciamiento por parte de la Junta Electoral desestimando la impugnación realizada sobre el procedimiento de voto por correo. Tras todo ello, se ha constituido la mesa electoral y se ha procedido a la elección del presidente y del comité ejecutivo.
7: A pesar de esa decisión, la candidatura alternativa, encabezada por Diego Rodríguez, recurrirá ahora por vía judicial para revocar ese resultado electoral.
10: Hemos tomado posesión, hemos votado en contra la candidatura que se nos ha planteado. Nosotros continuamos con todas las acciones que os dijimos en su día, que bien tiraríamos por la vía administrativa hasta que tenga un final, que esperemos que este final, por lo que ya la propia admisión nos indica que las cosas tienen buen color, o puede tener buen color, no quiero hacer más juicios de valor que ese, pero si en el caso de que no se viera que administrativamente continuamos con nuestra intención de seguir por la vía judicial. A mí me sorprende que se haya celebrado este pleno.
7: Enrique Oliveira asegura que todo el conflicto con esta candidatura alternativa se debe a intereses externos a la Cámara.
8: Pues oye, si prospera, pues que prospere. Yo no sé dónde prosperará. Si en el juzgado, si en el pensamiento de ellos o de qué manera, pero vamos, yo no te puedo decir más porque yo se lo desconozco. Los órganos competentes son los que tienen que decidir, yo no, ahí no entro. Yo me preocupo únicamente de que esto sea un equipo de trabajo, de gestionar la Cámara lo mejor posible, como hemos hecho en los últimos 8 años. No queremos protagonismos en la Cámara, aquí todos venimos a trabajar, y el que quiera protagonismos, pues bueno, creo que hay otras áreas donde se pueden ocultar. Creo que hay un factor externo que ha estado dirigiendo desde la oscuridad todo esto.
7: El Ayuntamiento ha iniciado los trabajos de renovación integral del entorno del monumento de El Ancla en el Parque de la Marina, una actuación que permitirá sustituir completamente el pavimento existente y mejorar uno de los espacios más transitados y representativos de la ciudad, Pablo Novo.
11: Estamos iniciando hoy los trabajos de renovación integral del entorno del Ancla. Es un punto que bueno, a los hechos me remito, también ha habido en redes sociales en estos últimos días ha habido quejas al respecto, y es verdad que se encontraba en un estado de un deterioro bastante avanzado. Y nuestra intención es cambiar absolutamente todo ese pavimento, no solamente para, bueno, en base a esa necesidad existente, sino que, por ejemplo, Fromago, dentro de la feria, tiene pensado, los organizadores tienen pensado utilizar también ese espacio como un punto más dentro del itinerario, con lo cual, pues, queremos que esté en las mejores condiciones, no solo para ese evento, que también, sino para cualquier día.
7: También el Ayuntamiento ha iniciado los trabajos para instalar 25 fuentes dobles para personas y mascotas en el principal eje de la ciudad, en el que discurre entre la Marina, la Catedral y el Castillo, incluyendo algunas de las plazas de este recorrido que también afecta a Santa Clara y San Torcuato, también en los parques infantiles que no cuentan con esta instalación.
11: Nuestra intención es recuperar todos los puntos del itinerario céntrico donde existían estas instalaciones, que en este caso además es muy sencillo, como el caso de San Torcuato con el riego. Tenemos debajo la infraestructura de desagüe y la acometida de agua potable, con lo cual es instalar esas nuevas fuentes que incorporan no solamente el agua, o sea, el bebedero para las personas, sino también para las mascotas, pues en todo este entorno céntrico, desde la Marina hasta la Plaza de la Catedral y el Castillo, y además, con esa, ya te digo, con 25 fuentes que hemos adquirido, pues completar todos los parques que no cuentan con esta infraestructura, ¿no?
7: La Diputación va a mantener hoy una reunión con la Confederación Hidrográfica del Duero para avanzar en el proceso y los trámites necesarios para demoler el puente sobre el Duero en la zona de Granja Florencia y analizar los trámites para construir el nuevo. Javier Faunde.
12: Este miércoles hay una reunión con los responsables de Confederación para la hoja de ruta a la hora del derribo y esos criterios que nos va a marcar la propia Confederación para la construcción del nuevo puente. Nosotros vamos a llevar al pleno del día 7 de agosto, vamos a llevar también ya la incorporación con cargo a remanentes de 5.200.000 euros para la ejecución del nuevo puente.
7: También la Diputación ha aprobado inicialmente el proyecto de impermeabilización y tratamiento de elementos metálicos del puente de la carretera entre Pobladura del Valle y Fresno de la Polvorosa, con un presupuesto base de licitación de 994.000 euros y un plazo de ejecución previsto de 12 meses. Esta obra, financiada con fondos propios, permitirá rehabilitar de forma integral una de las infraestructuras viarias más importantes de la red provincial de carreteras y tiene como finalidad garantizar la seguridad, mejorar la conservación de la estructura y proteger su vida útil. Atención, porque la Delegación Territorial de la Junta, a través de la Inspección de Consumo, está llevando a cabo actuaciones de control sobre las gafas destinadas a la observación del eclipse solar previsto para el 12 de agosto, con el objetivo de verificar la seguridad de estos productos y la correcta información. Estas actuaciones se desarrollan en el marco de la Campaña Nacional de Control de Gafas para la Observación de Eclipses, impulsada ante el riesgo que supone la observación directa del sol debido a la elevada radiación que emite emite en distintas longitudes de onda con capacidad de producir daños oculares graves e irreversibles. La Asociación Zamorana de los Caminos de Santiago denuncia que la falta de reposición de varias señales jacobeas está provocando que numerosos peregrinos se desorienten al abandonar la ciudad por la Vía de la Plata. El foco del conflicto se sitúa en el tramo comprendido entre la Puerta de la Feria y la Cuesta de la Morana. Durante las obras municipales de renovación del alumbrado público, se retiraron 4 señales esenciales para el guiado de los caminantes. Meses después, nos cuenta José Almeida, los indicadores siguen sin estar instalados.
13: Y cuando vimos que las farolas se habían puesto las nuevas y no se habían colocado las señales, lo que hicimos fue contactar directamente con el concejal de turismo para hacerle ver este error que había ocurrido. Nos pusimos también con el responsable de obras, se le entregó un proyecto de los puntos en los que habría que colocar esas señales, que son 4 señales, y han pasado ya varios meses y al final no hemos tenido ninguna respuesta.
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14: Muy buenos días, ¿qué tal? Este miércoles en la provincia de Zamora continuamos con tiempo estable, sopla viento flojo variable o de la componente suroeste y las temperaturas diurnas se mantienen sin cambios o bajan ligeramente. Máximas de 34 grados en Toro, 33 en Zamora y Morales del Vino, 31 en Benavente y 27 en Puebla de Sanabria. Les adelantamos que el fin de semana subirán de forma importante las temperaturas y ya la semana que viene esperamos calor sofocante. Es una información de AEMET.
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7: Las 10:14 minutos, no sé si has escuchado bien lo de calor sofocante la semana que viene. Madre mía. Madre mía. Por cierto, abrazote enorme para Moraleja del Vino, que este fin de semana están en fiestas. Viva los pueblos en verano y vivan las fiestas de los pueblos. Desde luego. Un poquito de La Love You. Muy buenos días. Esto es Vive la Mañana en Vive Radio, así que vívela conmigo.

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1: Un poquito de Puño Dragón, que nunca está de más. De vez en cuando poner una, ¿eh? Esto se llama Juegos Violentos.

Miss Cafeína sonando en Vive la Mañana, en Vive Radio. Son las 10:27 minutos. A vuelta de esto, hablamos con Pilar de la Higuera, presidenta de Azaica. ¿Tú cómo estás? ¿Cómo vas? ¿Cómo llevas esta resaca de campeones?

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0: Bueno, pues las 10:32 minutos. Pilar de la Higuera, buenos días.
1: Hola, buenos días.
0: Bienvenida a este estudio siempre. ¿Cómo estás?
1: Pues muy bien, encantada de estar aquí contigo.
0: Pues yo también. Vamos a hablar de Azaica, por supuesto. Vamos a hablar de esos paseos solidarios que realizáis cada verano, que se presentaban la semana pasada. Y vamos a hablar, bueno, de vuestro servicio y apoyo a los pacientes, de... Me estabas diciendo ahora de la importancia del ejercicio físico. Es que, Pilar, siempre que vienes podemos hablar de muchas cosas, ¿eh?
1: Es verdad, porque bueno, pues nosotros intentamos ofrecer todos los servicios posibles a los pacientes, pero también a la población en general, porque lo más importante es prevenir. Tenemos que hacer un esfuerzo grande en la prevención del cáncer. Por eso nos dirigimos a toda la población con muchísimas actividades, como son el ejercicio físico también para la población en general, y con todas las actividades de otro tipo que también tenemos. Y además, bueno, pues es un año que va a venir muy llenito de actividades culturales.
0: Ah, qué bien. Bueno, pues esos paseos solidarios que presentabais, como digo, la semana pasada, habéis logrado extender este año los paseos a 22 municipios.
1: Sí,
0: 22 sí, sí. Municipios de la provincia. Que esto, me imagino, significa mucho para vosotros por la respuesta, ¿no?, que han tenido el mundo rural en este caso.
1: La verdad es que estamos infinitamente agradecidos, porque somos muy conscientes de que Zamora es una provincia eminentemente rural y nos queremos acercar a esas localidades, primero para ofrecerles nuestros servicios, para decir aquí estamos, no estáis solos, para que los pacientes oncológicos de Zamora no se sientan solos, se sientan apoyados y sientan que estamos ahí para ofrecer esos servicios, y escuchadles también, escuchad aquello que nos quieran decir de las necesidades que tienen planteadas, y que si nosotros como asociación podemos darle respuesta con la ayuda de las instituciones, por supuesto, pues ahí estaremos.
0: ¿Cómo nació esto de los paseos, Pilar, y cómo ha llegado a convertirse en esta cita ya tan consolidada, ¿no?, de los veranos?
1: La verdad es que fue iniciativa de alguno de los pueblecitos primeros que empezó, como fue Aspariegos o como fue Fresno. Empezaron de los primeros y Viñas también en la zona de Aliste, y a raíz de ello, pues muchísimos pueblos se unieron, y en otros nosotros se lo ofrecemos porque son pueblos en los que tenemos servicios y queremos que la gente también disfrute con nosotros de un día que principalmente es esto, es ofrecer servicios, escucharles también a ellos, darles esa importancia que tienen como personas que viven en el mundo rural y que tienen muchas necesidades, y a toda la población en general darles esa información de la importancia que tiene el ejercicio físico cuando estamos enfermos, pero también cuando no lo estamos, para prevenir.
0: Sin ser el más importante, porque todos los servicios que ofrece Azaica lo son, pero a mí me parece imprescindible el apoyo que le dais a los enfermos y enfermas del mundo rural, ¿no?, de la provincia. Creo que en una provincia tan dispersa, tan envejecida, con tan pocos medios en algunos pueblos, porque hay unos pueblos más grandes pero otros son más chiquititos, y vosotros siempre estáis ahí, ¿eh?
1: Pues mira, ayer precisamente me llamaron a las 8 de la noche para decirme de un pueblecito muy pequeño de la provincia de Zamora, en concreto Muelas de los Caballeros, pues no tenían ambulancia para poder estar aquí a primera hora de la mañana. Pues ahí está el servicio de transporte social. Nosotros el año pasado hemos hecho más de 26.000 kilómetros y puedo decir que es una ayuda de la Diputación Provincial de Zamora, pero también de los socios y socias que son de Azaica, que contribuimos junto con la subvención que recibimos a que puedan tener los pacientes zamoranos este servicio. Es un servicio que es muy demandado, es un servicio muy necesario, porque no siempre el servicio público de ambulancias llega a todos los sitios y en los momentos precisos y que lo necesitan, sobre todo cuando finaliza un tratamiento. A veces hay que esperar muchas horas para que la ambulancia pueda llevarte a tu domicilio, y ahí estamos nosotros para poder cubrir ese servicio. Que yo entiendo que no siempre el servicio público de ambulancia o el transporte público puede atender las demandas tan personalizadas como tienen los pacientes, pero el paciente es una persona con nombre y apellido, con una necesidad concreta, y que cuando finaliza un tratamiento está agotado, está agotada, y por eso nosotros, pues a raíz de esta subvención pública de transporte social de la Diputación, pues vimos la necesidad de poder tener ese servicio. Gracias también, hay que decirlo, aparte de los socios que yo comentaba, a los taxistas, porque tenemos más de 25 taxistas a nuestra disposición y hay que decir que ellos pues se ajustan a nuestras necesidades, y la verdad es que estamos sumamente agradecidos también a esa disponibilidad que ellos tienen de poder hacer el servicio. Así que gracias a todos los taxistas de Zamora, que también es un foco de generar economía y de generar movimiento en la provincia.
0: Durante la presentación de estos paseos he escuchado que decías justamente esa palabra, escuchar a los pueblos. No sé qué demandas, qué preocupaciones os trasladan, porque claro, lo estás contando ahora. ¿Os piden? ¿Ellos demandan cosas?
1: Pues la verdad es que la principal demanda es decir, cómo poder llegar a tiempo aquí, cuántas veces hay que venir, porque en algunos casos tienes que venir por la tarde en estos momentos y recibir consulta y luego por la mañana recibir el tratamiento, con lo cual son 2 días que tienes que venir. Si vienes de Porto de Sanabria, pues es costoso, no solo a nivel económico, que sería pues lo menos importante. Lo más importante es decir, ¿cómo vengo? Porque hay personas mayores que no tienen familias aquí con ellos, los hijos viven fuera de Zamora habitualmente y no pueden venir a atender a los padres. Esa es la realidad y la triste realidad de nuestros pueblecitos. Mucha gente joven que también cuando está en un tratamiento no puede conducir, no puede disponer del coche suyo y por tanto tampoco tiene posibilidades de cómo venir. Así que para nosotros eso es muy importante y en esa escucha ellos nos piden también pues que las consultas sean rápidas, porque un diagnóstico de cáncer genera mucha ansiedad, genera mucha inquietud, y el tener que hacer esperas o que te retrasen las consultas o las pruebas diagnósticas, pues para ellos supone mucho. Y esos yo creo que son las principales demandas, o sea, que tengan las pruebas cuanto antes. Yo sé que se agilizan las pruebas que son urgentes, sí que lo sé, pero ellos es principalmente la principal demanda. Y también que las esperas fueran lo más cortas posibles y que el traslado sea fácil.
0: Más allá de la recaudación económica de estos paseos, me imagino que también aporta mucho a alguien que está atravesando un proceso oncológico, ¿no? El estar en la naturaleza, el compartir, el hacer ejercicio, todo eso.
1: Bueno, la verdad es que es importante el apoyo económico, ¿cómo no? Porque los servicios hay que pagarlos, pero yo le doy muchísima más importancia al caminar junto a las personas. Además, es un momento que muchas personas que viven fuera de los pueblos se acercan a nuestros pueblos y viven el periodo estival junto con las personas.

0: es una forma también de aliviar, de llevar la pena entre todos, y eso es importante. Yo creo que el compartir vida es fundamental. Vivimos como seres sociales y necesitamos compartir con los demás. Nacemos preorientados socialmente, que decía el psicólogo Félix de la Universidad de Salamanca, Félix López. Nacimos así, preorientados socialmente, necesitados de la gente. Pues en este mundo que en estos momentos está tan individualista, tan egoísta en muchos momentos, yo creo que tenemos que lanzar mensajes de solidaridad, mensajes de compartir vida, mensajes de ayudarnos unos a otros, mensajes de empatía. Y eso los caminos lo hacen perfectamente. El caminar juntos lo hace.
1: Vamos a insistir, porque siempre que vienes es una cosa importante que recalcar. Azaica, desde Azaica insistís mucho en el beneficio del ejercicio físico, en la buena alimentación. Hay unas pautas muy concretas cuando estás pasando un proceso oncológico, pero el ejercicio es fundamental.
0: Pues la verdad es que Azaica nació en Zamora en el año 2019 precisamente para implantar ejercicio terapéutico oncológico, sí. Algo que entonces casi ni se oía hablar de ello. Fue muy rompedor y bueno, pues gracias a la coordinación con el servicio de oncología, gracias a que el jefe del servicio de oncología, el doctor Álvarez, dijo que sí, que le parecía oportuno y que adelante, gracias ahora al apoyo de todos los oncólogos o también de los ginecólogos, de la jefa de servicio, de Paloma Ramos y de todos sus compañeros, pues estamos llevándolo a cabo y es fundamental.
1: ¿Se observan cambios rápidos?
0: Pues la verdad es que sí, a todos los niveles, a nivel físico y a nivel psicológico también, porque a nivel físico, cuando estás durante el tratamiento o vas a tener una operación, una intervención quirúrgica, es muy importante que tu cuerpo esté preparado. Si el cuerpo está preparado físicamente, recibe mejor el tratamiento, es un tratamiento más eficaz, y además las secuelas que a veces deja el tratamiento, es importante también trabajarlas a través del ejercicio. Eso ya post-tratamiento, pero durante el tratamiento los efectos secundarios que produce también son menores si se está haciendo ejercicio físico, y la recuperación la vemos día a día con los pacientes que tenemos. Es muy clara cuando la gente sufre una operación y está preparado el cuerpo responde de manera óptima.
1: Te tengo que preguntar, Pilar, ya que te tengo aquí, y es una noticia que ha saltado la semana pasada. Hemos hablado que en los últimos días de que ha habido dificultades para, bueno, de que se ve que hay dificultades para cubrir las plazas de oncología en Zamora, y especialmente en los periodos de vacacionales.
0: Bueno, teníamos alguna dificultad porque dos personas que estaban aquí en Zamora, en comisión de servicios, se iban, pero yo creo que ahora mismo la sustitución está cubierta, y lo importante es pedir que se generen plazas fijas dentro de la plantilla, que se generen plazas en plantilla. La sustitución, yo creo que ahora la gente puede estar tranquila, que sustituciones va a haber a lo largo de este verano, pero sí que los oncólogos lo que piden desde el servicio es que figuren en plantilla. Entonces eso es una petición que llevan haciendo desde hace tiempo, y yo creo que bueno, pues era una respuesta positiva con el nuevo gobierno que está empezando a caminar, porque es una promesa que ya estaba hecha, y yo espero y deseo que se cumpla. Pero sí decir que los pacientes estén tranquilos, que en principio las noticias que tenemos es que están cubiertos los servicios este verano.
1: No sé si hay alguna preocupación de este, algo que a ti se te mueva por la cabeza cuando surgen estas noticias. ¿Te preocupa esto?
0: Nos preocupa muchísimo, porque lo que comentaba antes, un diagnóstico de cáncer genera muchísima ansiedad. Bueno, cualquier problema de salud la genera, pero un cáncer, la palabra cáncer da miedo todavía, y tiene por qué darlos. Esa es la realidad, ¿no? Entonces, el que estén cubiertos los servicios para que puedan ser atendidos cuanto antes mejor, y yo creo que sí que se pretende y que se intenta hacer, pero yo creo que todavía tenemos que trabajar más el que haya más oncólogos, porque tristemente Zamora es una de las provincias que más diagnósticos de cáncer tiene, algo más de 600 diagnósticos nuevos anuales, más los seguimientos que hay que hacer, porque son pacientes que requieren un seguimiento durante muchos años, y por tanto necesitan consultas y necesitan que las pruebas se hagan en su momento. Así que decir que en principio están cubiertos los servicios, que siempre necesitaremos

0: más oncólogos porque el número de personas, de pacientes es mayor, y bueno, que estaremos pendientes y atentos a ello. Yo creo que, bueno, pues desde los servicios...
1: Transmitir tranquilidad, ¿no?
0: Transmitir tranquilidad, pero sí que desde los servicios generales también son conscientes de que esto es muy importante, y creo que se lo toman muy en serio, y a ver si la respuesta siempre es favorable.
1: Pilar, siempre que vienes en verano hablamos, como no podía ser de otra manera, ¿no?, de la precaución, de la prevención y del cáncer de piel, ya que ahora es cuando más tiempo nos exponemos al sol, que por cierto cada día es más peligroso. Coincidiendo con el verano, habéis puesto una campaña, han marchado una campaña con Farmacia Arias.
0: Sí, estamos muy agradecidos a la Farmacia Arias, y efectivamente nosotros, a raíz también de una conferencia que Farmacia Arias dio en el Colegio Universitario, porque era muy importante que la gente nos concienciemos de que el sol es peligroso en las horas centrales, y es peligroso exponerse al sol sin protección. No solo durante el verano, especialmente durante el verano, pero el sol lo tenemos durante todo el año. Entonces, los mensajes que se dieron en aquella conferencia son claves. No exponerse en las horas centrales del sol, y no exponerse nunca sin protección. Y una llamada de atención a la gente joven también. Pues es verdad que parece que la moda está en las pieles morenas, pero la salud es lo primero. Y la verdad es que a veces...
1: Sí, es que te puedes poner morena con protección, porque lo hago yo.
0: Totalmente, con una protección de 50, que es lo que hay que ponerse.
1: Claro,
0: es
1: te
0: que
1: ponen morena.
0: Eso es uno de los mitos que se tiene. Ay, es que no te pones... No, te pones igualmente morena. Y además, bueno, pues a mí me parece que la salud está por encima de todo, y es prioritario el pensar en ello. Así que dimos esa campaña y seguimos con la campaña.
1: Está aumentando la incidencia de cáncer de piel en España, que he mirado datos, ¿eh?
0: Pues sí, está aumentando precisamente porque falta esa conciencia de peligro del sol. También es verdad que algunas personas, desde la ignorancia, porque no puede ser desde otra forma, que tienen cierta influencia social, sí, bueno, pues se dedicaron a decir...
1: jugador de fútbol,
0: claro, se dedicaron a decir que no, que eso era una tontería, que eso... Vamos a ver, no se puede hablar, insisto, desde la ignorancia.
1: No, es muy peligroso ese discurso, teniendo millones de seguidores.
0: Claro, es muy peligroso, y lo que hay que ser conscientes es de que los estudios científicamente probados es el peligro que tiene el sol. Así que, por favor, seamos conscientes, seamos responsables, que luego cuando nos falta la salud es cuando nos acordamos.
1: Y luego la protección solar, no solamente en la playa o en la piscina, durante todo el día, y luego no solo en verano, durante todo el año.
0: Durante todo el año.
1: Es que nos tendríamos que acostumbrar un poco a eso.
0: Claro, y un poco el farmacéutico lo comentaba, ¿no?, de la Farmacia Arias, comentaba que no solo son las personas que se van de vacaciones, sino que las personas que están trabajando al sol.
1: Al aire libre.
0: Al
1: claro.
0: aire libre, como son las personas que trabajan en construcción, como son los agricultores, que en Zamora tenemos muchos, como son incluso los ganaderos. Están a pleno sol desde la mañana a la noche.
1: Y donde veas una manchita un poco rara, acudir al dermatólogo y analizarlo.
0: Y analizarla, sí. Efectivamente, los mensajes es doble. Uno de prevención y el otro es de atención, porque un diagnóstico precoz es lo mejor que se puede tener frente a un cáncer de piel, a todo tipo de cáncer, pero a un cáncer de piel también. Así que cualquier lunar que cambia de posición, que sangra, que se hace mayor, que nos aparece y no lo teníamos, pues no pasa nada por consultarlo primero a los médicos de familia, y él valorará si tenemos que ir al médico de piel.
1: Especialista. Bueno, pues qué bien que siempre traes mensajes positivos, de esperanza, de que te diriges a los oyentes con esta tranquilidad y como hay que tratar el tema que siempre tienes entre manos. Me encanta que 22 pueblos este año se hayan sumado a estos paseos solidarios, y que lo disfrutes.
0: Pues seguro que lo disfrutamos. Toda la junta directiva conmigo vamos a estar en los pueblecitos acompañando, animando y agradeciendo, principalmente agradeciendo a la gente por ese apoyo que recibimos, tanto económicamente como moralmente, que también es muy importante.
1: Sí, las dos cosas son importantes, ¿eh?, que hay que pagar los servicios. Así que Pilar de la Higuera, presidenta de Azaica, gracias por venir. Feliz verano. A la vuelta ya sabes que tienes esta puerta siempre abierta para que vengas cuando quieras.
0: Pues a la vuelta tenemos noticias muy interesantes este año, Patricia.
1: ¿Ah, sí? Pues nada.
0: Así que
1: mucho con el mundo de la cultura me has dicho.
0: Mucho. Ya verás cómo va a ser especial para Zamora el evento que tenemos este año. Así que muchísimas gracias a ti siempre por estar ahí y ser nuestra voz en la calle.
1: Pues un placer. Gracias, Pilar.
0: Gracias a ti.

0: Ladies and gentlemen, mi Beatle favorito, George Harrison. Caminito de las 11 de la mañana en Vive la Mañana, en Vive Radio. Si has perdido cualquiera de las entrevistas de hoy, no pasa nada. En un ratito están subidas a plataforma podcast, así ya no hay excusa, ¿eh? A mí lo que me gustaría es que me acompañaras en directo, eso sí. Porque
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0: Porque espero que hoy sea un buen día.

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1: Vamos que nos vamos, un poquito de guitarreo para llegar a las 11, dos minutos, un poquito más de dos minutos para llegar a ese momento. Gracias por estar conmigo, mañana regreso a las 9 en punto. Quédate enchufado a Vive Radio. ¡Muah!

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1: Son las 12 de la mañana. 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
2: Buenos días. El índice de precios de consumo mantuvo su tasa interanual en junio en el 3,2% por tercer mes consecutivo en pleno shock energético por la guerra en Irán, según los datos definitivos publicados por el Instituto Nacional de Estadística, que coinciden con los avanzados a finales del mes pasado. Con el dato de junio, la inflación encadena cuatro meses consecutivos por encima del 3%, los tres últimos anclada en el 3,2%. El ministro principal de Gibraltar, Fabián Picardo, y el alcalde de la línea de la Concepción, Juan Franco, han escenificado esta pasada medianoche el fin de la verja que durante un siglo ha separado el Peñón. Ambos dirigentes han atravesado la valla, cada uno al otro lado de la frontera, siendo los primeros ciudadanos que lo hacen sin necesidad de presentar sus respectivos pasaportes, bajo una enorme expectación de los lugareños. La plaza número 3 de la sección civil y de instrucción del Tribunal de Instancia de Vera ha recibido y avalado la identificación de todas las víctimas del incendio de Los Gallardos en Almería tras cotejar las muestras de ADN de los últimos tres cuerpos restantes, por lo que el proceso se ha dado por concluido. Organizaciones del ámbito de la discapacidad, la dependencia y los cuidados han celebrado la aprobación definitiva en el Congreso de los Diputados de la reforma de la Ley de Promoción de la Autonomía Personal y Atención a las Personas en Situación de Dependencia y de la Ley General de Derechos de las Personas con Discapacidad. Si bien coinciden en reclamar que su desarrollo vaya acompañado de financiación suficiente y una aplicación efectiva para que los cambios previstos se traduzcan en mejoras reales. La Guardia Revolucionaria de Irán asegura que el estrecho de Hormuz permanecerá cerrado hasta que cesen los ataques de Estados Unidos, después de que Washington anunciara un nuevo bloqueo naval en la estratégica vía. La presidenta de la Comisión Europea, Ursula von der Leyen, ha llegado a la capital de Ucrania, Kiev, para una nueva visita al país europeo en el marco de la invasión desatada por Rusia en febrero de 2022 y de cara a anunciar nuevas iniciativas sobre la integración de las industrias de defensa. Ampliaremos estas y otras informaciones en próximos boletines. Continúan ahora escuchando Vive Radio. Buenos días.

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1: Pues aquí comienza vuestro punto de encuentro con la pesca, con la naturaleza y las grandes historias que nacen junto al agua. Cada vez queda menos para esas grandes fechas tan importantes de este año, como son del 17 al 20 de septiembre en Arroyo de la Encomienda, en Valladolid, porque va a volver a convertirse en la capital de la pesca con la celebración de la quinta Gala Nacional de Pesca y la segunda Feria de Pesca Río de la Vida. Pero antes quedan algunos programas más que interesantes, como este mismo, en el que vamos a comenzar viajando hasta Mérida, donde nos va a esperar uno de los eventos que más está dando de qué hablar entre los amantes de los depredadores, General Tide, con David Vicente al frente de la organización y que va a reunir a cerca de 150 patos en una concentración espectacular. Después vamos a cambiar completamente de escenario para viajar hasta Toledo y descubrir algunos de esos lugares que apenas aparecen en los mapas del car fishing. Nos acompaña Javier Sánchez Uceta, carpista de Navahermoso y gran conocedor del embalse del Torcón y de la presa de Los Reales junto a Cabañeros. Vamos a hablar de carpas gigantes, de aguas poco presionadas, estrategias de verano, cebos, boilies, líquidos potenciadores y de cómo ha evolucionado el car fishing moderno. Y para terminar, vamos a cambiar otra vez de modalidad y ponernos rumbo al mar junto a Jaime Zari González para descubrir algunas de las capturas más espectaculares que nos muestran las costas andaluzas y para hablar de esos gigantes que siguen demostrando que el Mediterráneo y el Atlántico todavía esconden auténtico récord. Así que venga, preparados, porque hoy vamos a recorrer tres formas completamente distintas de entender la pesca: depredadores desde pato, la paciencia, la técnica del car fishing y la emoción de los grandes peces de agua salada. Tres modalidades, dos mundos, agua dulce y agua salada. Un solo programa, Río de la Vida.
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1: Y como siempre decimos en Río de la Vida, tan difícil es crear eventos como perdurar en el tiempo, es verdad. Tan solo son 4 años para el gran futuro que le espera a este General Tide y para ello hablamos con David. Muy buenas, David, ¿cómo estás? David Vicente.
2: Buenas tardes, ¿cómo estáis?
1: ¿Todo bien?
2: Todo genial.
1: Bueno, queda tiempo, ¿eh? Para el 27 de septiembre, a finales de septiembre, donde se reúnen en Mérida, esta cuarta edición General Tide.
2: Sí, señor, queda tiempo. Es verdad que luego enseguida, agosto, vacaciones y demás, se echa el tiempo encima y en cuanto queremos dar cuenta, estamos allí todos por Mérida pescando.
1: Oye, yo hace tiempo, ya que ya me mandaste el cartel, que ya lo tenéis planeado, sobre todo la fecha, o sea que quiere decirse que sois previsores en el tiempo.
2: Sí, señor, bueno, como bien sabéis, es organizar un evento, cuanto más mayor sea, más tiempo necesita, y nosotros en cuanto finalizó el tercer evento del año anterior, ya estábamos moviendo hilos para el cuarto evento, porque al final necesita tiempo, necesita permisos, necesita muchas colaboraciones, y bueno, hay que moverlo cuanto antes, que si no, luego es casi imposible.
1: Sí, ¿cómo definirías General Tide? ¿Cómo nace? Porque yo me imagino que esto un día estás con algún amigo y dices, tengo que hacer algo por la pesca.
2: En realidad, yo el primer año no estaba. Es curioso este evento, porque este evento surge por un compañero mío de trabajo, que es José Mateos. Ambos trabajamos en una empresa de aquí de Salamanca. Los que sean de la zona la conocen seguro, que es Neumáticos Andrés, que es la empresa más grande de aquí. Y con una de sus marcas exclusivas, que es General Tide, es una marca especialista en neumáticos de SUV y de 4x4. Pues José, que le encanta esto de la pesca, tiene un club, habla un día con los dueños, con Iván Andrés sobre todo, le dice, quiero hacer un evento, y dice, te lo patrocino con General Tide, y empezó así la cosa, y aquí estamos, en el cuarto año, la verdad es que muy contento.
1: ¿Cuántos participantes habéis tenido en la tercera edición, la anterior?
2: En la tercera edición tuvimos 150, y en esta cuarta queremos repetir. Ahora mismo quedan 5 plazas, que lo he mirado justo antes de la llamada para saber cuántas plazas quedaban. No hemos abierto ni hace 2 semanas, ha sido una locura, la verdad, que estamos muy agradecidos con todo el mundo.
1: Sí, ¿dónde lo realizáis exactamente?
2: Pues el evento, que es una de las cosas que a mí más me gusta, la verdad, se hace en Mérida, en un tramo del río que está en la misma ciudad, entre los puentes de Mérida. Entonces le da un ambiente muy chulo, porque es verdad que la gente, cuando está de paseo, pasa por allí por Mérida, les llama mucha atención. Te encuentras a 150 patos en el río y es una...
1: Son unos cuantos, ¿no?
2: Unos cuantos, sí.
1: Oye, hablamos del río Guadiana, ¿verdad? Y bueno, pues el río Guadiana que esconde verdaderos tesoros debajo de sus aguas.
2: Eso sí, es una auténtica pasada, sobre todo para la pesca de black bass. Bueno, hay especies de todo, pero en este tramo es la destaca el bass con mucha cantidad. La verdad es que hay bases grandes, pero sobre todo destaca cantidad. El año pasado todo el mundo pescó, o sea, fue una de las cosas buenas, salieron más de 300 peces. El equipo de pesaje, que son, al final son voluntarios, se pegaron una paliza bestial a asistir a la gente, a pesar, a mandar las fotos, y la verdad es que fue una locura.
1: Sí, oye, ¿habéis pensado ese tipo de pesaje que últimamente se lleva mucho de moda, que es el de la foto, la pulsera, el mandar por WhatsApp? Porque ahora, claro, las vías móviles, es una barbaridad.
2: Sí, nosotros el año pasado hicimos una cosa nueva. Yo estuve en el control fuera del agua y teníamos un equipo, pues creo que eran 7 voluntarios que iban pesando, y lo que hacíamos es que ellos iban con ellos sí que llevaban motor en el pato, para los participantes no estaba permitido, y en cuanto un participante le llamaba, se acercaban, le hacían el pesaje, me enviaban una foto a un grupo de WhatsApp que habíamos creado, y yo ya desde control lo que iba haciendo es actualizar la clasificación para que soltara los peces cuanto antes. No perdimos ningún pez, que es lo más importante, y sobre todo al acabar el evento, como ya tenemos actualizado, simplemente es comprobación de picas y no hacemos esperar a los participantes a repasar todo, a sumar todo de nuevo, y evitamos problemas.
1: Muy importante, sobre todo para el tema de, bueno, pues para el pez, ¿no? Para que al final es nuestra diversión y al final el que vale, ¿no? El que se pone en valor son nuestros peces.
2: Eso es sin duda lo más importante, y para eso la verdad es que el equipo de jueces pues se pegó un palizón para que no tuvieran los peces retenidos, o al menos el mínimo tiempo posible.
1: Oye, ¿y hasta dónde queréis llegar? Porque 150 patos ya son muchos.
2: Son muchos. Ampliarlos sería muy difícil, porque es verdad que hay que hablar con la confederación, y luego de cara a entrar al evento por la mañana, pues hay que pegarse un madrugón serio a los participantes, porque hay que ir desinfectando patos uno a uno antes de entrar al agua. Y los primeros en entrar al agua a lo mejor están entrando a las 6 de la mañana y están 2 horas esperando al resto de compañeros hasta que arranca el evento sobre las 8. Entonces, ampliarlo más sería complicado.
1: Oye, vemos que Fanatic Pesca es uno de los patrocinadores. ¿Va Mario Asensio a competir o os deja tranquilos?
2: Seguro que viene Mario. De hecho, ha ganado, y no me equivoco, los dos primeros los ganó Mario.
1: Pero no le dejéis ganar.
2: El año pasado no ganó, están por allí. Ya es raro esa noticia. No, no, pero bueno, sí, no, nos encanta que esté Mario y gente que es de mucho nivel, que bueno.
1: Más que a ganar, que es un gran pescador, que eso lo sabemos todos, la chispa que dan. Yo creo que el buen rollo, que me imagino que 99,9% de las personas que estéis ahí en ese campeonato, solo queréis reír y, bueno, pues contar esas anécdotas que tenemos entre pescadores.
2: Eso es. Al final, lo principal de estos eventos tan multitudinarios es pasarlo bien. Es estar entre todos, compañerismo, siempre se aprende algo y disfrutar. Sí, todo ganar, obviamente, hay que tener nivel, pero también hay que tener un toque de suerte, porque entre 150 patos...
1: Eso pues, te iba a decir, ¿eh? Recuerda lo que hacía Mario Asensio, y a lo mejor salían... ¿Qué decía Mario? Dice, si no vais a pescar ninguno.
2: No, a la fiesta. Pues
1: a ver, hay que entender que se meten 150 patos en un tramo, los peces algo tienen que sentir.
2: Sí, seguro. El tramo es largo, pero al final la mayoría de la gente se queda en el primer tramo, porque aunque parezca que no hay algo de corriente, y cuanto más subes, pues hay que tirar de piernas. Pero bueno, es verdad que hay en ese escenario muchísimos peces.
1: ¿Quién os ayuda?
2: Pues tenemos un montón de colaboradores. Destacar principalmente Ayuntamiento de Mérida y de Puebla de la Calzada, así como Grupo Andrés, que es el principal patrocinador a través de su marca General Tire. Y luego te puedo citar, ahora mismo tenemos...
1: Y ojo, primero que les damos la enhorabuena a la gente que colabora en este aspecto, porque es muy difícil ahora mismo apostar por eventos de pesca, así que un ole para General Tire, para el Ayuntamiento de Mérida y para toda la gente, y patrocinadores que tenéis. Si queremos decir todos, hoy David, no acabamos el programa, así que...
2: Y que se lo diga, tendrá que ser muy rápido. Sí, la verdad es que ahora mismo tenemos creo que más de 20 ya confirmados. La verdad es que muy contentos. Además están algunas de las principales tiendas y principales marcas españolas y repiten la mayoría. Entonces, bueno.
1: El tema de premios, ¿qué premios tenéis?
2: Pues premios que ceden los patrocinadores y después tenemos premios monetarios. El primer clasificado se llevará 1.200 euros, que no está nada mal. Y luego pues tenemos 500, 300, 100 y otros 100 para la pieza mayor. La verdad es que el premio es atractivo.
1: Yo ahora mismo me dan 1.200 euros en pesca y vamos, me les gasto en un día.
2: No, además que son en efectivo, o sea que...
1: Ah, que es en efectivo,
2: Tú decides.
1: Qué bueno.
2: La pesca, pero bueno, pero pues, uno.
1: Pues fíjate, David, hay pocos campeonatos que queden el dinero en efectivo, que al final dices, oye, te lo vas a ver, un pescador, si gana, al final se gasta en pesca. Eso lo tenemos claro.
2: Seguro que sí, además le animamos a que haga las tiendas que colaboran con nosotros.
1: Efectivamente. Oye, y habéis decidido que solo sea el día 27 de septiembre, pero ¿os planteáis que el día de mañana, en vez de solo un día, pueda ser incluso jornadas de convivencia?
2: Sí, nuestra idea, un año lo realizamos, es que sea dos días, hacer el sábado una pequeña jornada de convivencia, que hay bastantes marcas, de hecho patrocinadores ya nos han escrito que les gustaría estar el sábado y hacer una pequeña feria, exposición, pero es verdad que es más complicado. Podríamos hacerlo en Puebla de la Calzada, pero allí los alojamientos hay menos que en Mérida, entonces bueno, pedirle a la gente que se desplace media hora el sábado para volver a Mérida, pues bueno. Estamos intentando a ver cómo podemos hacerlo para otros años.
1: Bueno, pues ya lo saben, ¿eh? General Tire, en esta cuarta edición, si no te da tiempo, yo creo que animamos a la gente, por lo menos a que se acerque a verlo, que también es importante que haya 150 patos y tú desde el puente estás viendo, ¿eh?, a estos pescadores a ver si sacan algún pez.
2: Eso es una pasada. Y la salida, yo animo a todo el que pueda, que lo vea, porque cuando arrancan, además que la zona del río es como una manga y es estrechita, y cuando arrancan allí los 150 aleteando fuertes, es una pasada.
1: Oye, dame un mensajito para todos los participantes de este año, que lo van a escuchar seguro.
2: Lo primero, que lo pasen bien, que disfruten, que tengamos un poquito más suerte que otros años, que nos ha caído una tormenta al empezar.
1: Luego todo esto, que es anecdótico, queda bonito.
2: Sí, le doy un toque bastante épico. Y luego nada, sobre todo que disfruten, que siempre ha habido mucho compañerismo, nunca ha habido problemas. Y aprender de los compañeros, que al final es de lo que se trata. Pescar van a pescar seguro, luego ya vamos a ver quién es capaz de hacer ese buen cupo. Pero bueno, disfrutar, que es de lo que se trate para lo que localizamos.
1: Pues un abrazo para ti y para todos los participantes de este año, de esta cuarta General Tire en la ciudad de Mérida. Un abrazo fuerte, David, pasarlo genial.
2: Un abrazo, muchas gracias.
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1: Y ahora viajamos hasta Toledo para hablar de grandes carpas, escenarios secretos y pesca técnica. Nos acompaña Javier Sánchez Uzeta, carpista de Navahermosa, gran conocedor de aguas poco frecuentadas como el embalse del Torcón o la presa de las Reales en Navas de Estena. Un pequeño tesoro junto a cabañeros del que casi nadie habla, pero hoy sí vamos a hablar. Verano, cebos, errores, líquidos, boilies y una evolución del carfishing moderno. Muy buenas, ¿cómo estás? Bienvenido a Río de la Vida, Javier.
3: Buenas tardes, muy bien, ¿tú qué tal?
1: Muy bien, encantado de tenerte con nosotros por primera vez además.
3: Sí, igualmente.
1: Javier, todo el mundo habla siempre de los mismos destinos y bueno, pues ya sabemos, afamados, pero tú eres de los que sigue apostando por escenarios menos conocidos. ¿Qué tiene el Torcón para ti?
3: Pues el Torcón es el embalse que me vio crecer a mí como pescador. Desde, claro, como lo tengo al lado del pueblo, desde chiquitito, pues cuando no tenía carne iba con la bici o nos dejaba allí mi padre, por ejemplo, y luego nos recogía el otro padre y así. El Torcón para mí ha sido el escenario donde me ha visto crecer.
1: ¿A cuánto te pilla de Navahermosa?
3: Pues pillará unos 10 kilómetros o así como mucho.
1: bueno, está dentro de esa cuenca del Tajo. Y bueno, pues para vosotros, para los que estáis ahí cerca del pueblo, sí que es verdad que es un escenario histórico de la zona.
3: Sí, para nuestro pueblo y el pueblo de al lado, que es Menasalvas. Para Menasalvas es el pueblo que lo utiliza como... Es un pueblo de mucho ganado, es el pueblo que lo utiliza para dar de beber a los animales y eso.
1: ¿Qué tal con el ganado? Porque sí que es verdad que en otros sitios, muchas veces cuando son cerdos o demás, ya sabemos que las aguas se empiezan a contaminarse mucho más.
3: Sí, no, aquí no, porque lo sacan a través de mangueras y eso. No baja el ganado a beber al agua directamente.
1: Genial, tenéis suerte.
3: La verdad es que sí.
1: Oye, y además nos hablabas de otro auténtico tesoro escondido, como es la presa de los Reales en Navas de Estena, junto a Cabañeros. ¿Qué tiene ese lugar para un carpista que busca tranquilidad, sobre todo, y peces desconfiados?
3: Pues ese lugar es una joya que no se conoce mucha gente. Y para mí es uno de los escenarios más bonitos donde se puede pescar. Porque es un escenario muy chiquitito, que tiene nada más que 3 puestos y pues tiene muchos enredos, árboles sumergidos, troncos. Luego es un embalse totalmente de pizarra en el fondo. Y para mí es un escenario que pues que tendría el orgullo de que conociera más la gente.
1: Sí, oye, pero difícil también de pescar. Eso es verdad. Sí, es conocido, sí. Pero bastante difícil.
3: Por lo sí, que es muy difícil. Muy difícil. Los peces, no hay un gran stock, pero son muy, muy complicados de pescar.
1: ¿Puedes meter barca?
3: Se puede meter barca, pero al ser el embalse tan chiquitito no es necesario.
1: No, te digo porque, bueno, pues entre esas ramas, entre esos árboles caídos, como se nos meta ahí las líneas para sacar una carpa grande, te las sí. Puedes ver y desear.
3: Correcto, correcto.
1: Oye, ¿qué récords podemos llegar a tener por ahí?
3: Pues ya sabes tú lo que dice la gente. Luego ya cada uno...
1: Bueno, cada uno... La medición la pone sí. Donde quiere.
3: Sí. El pez más grande que he sacado yo ahí pesaba 17 kilos.
1: Pues bastante.
3: Luego, luego se hablan de peces de 18, de 20, pero dicen que también se los han llevado a otra charca. Luego ya...
1: Claro, eso también, ¿sabes lo que pasa? Que al ser escenarios muy poco conocidos, que también seguramente, bueno, pues poco vigilados a veces, sí. esto ayuda a que los pescadores dicen, uy, una carpa como esta que tiene un montón de años, sobre todo en esos lagos y en esas charcas, donde no crecen tanto, la capacidad para crecer es mucho menor.
3: Sí, pues dicen que se ha llevado un montón de peces. A otra charca que hay aquí al lado, vamos, el pueblo se llama de los Llévenes. Allí hay otra charca y que se lo llevan allí. No sé si será cierto o no. Yo desde que lo llevo pescando no he visto nunca a nadie llevarse un pez, ¿no?
1: Claro, bueno, eso lógicamente no lo harán por el día ni cuando nos ve la gente, pero sí que es verdad que existe. No sé si en estas aguas o en otras seguro, os lo puedo asegurar que sí que lo hacen. Nosotros de Río La Vida os decimos, no hagáis pero esto ni con las carpas ni con ningún otro pez. Dejarles en el sistema acuático donde están.
3: Correcto. Oye, cada animal es de su embalse y tiene que... Ahí es. Crecer y morir.
1: Efectivamente, efectivamente. Oye, ¿crees que precisamente las aguas menos conocidas son las que todavía conserva esta esencia del carfín sin auténtico?
3: Sí, para mí sí, porque no sabes el número total de estos de peces, no están nombrados, que yo no tengo nada en contra, porque también me gusta nombrar algún pez, pero esa esencia de no saber lo que va a haber detrás de la línea es para mí lo que es realmente el carfishing.
1: Sí, oye, a ver si dentro de poco tiempo empezamos a poner nombres a los peces aquí en estos embalses. Esperemos que no, ¿eh? Esperemos que no sea una areñada 2.
3: No. Pues para mí es eso el catfishing. Oye, porque cada picada pues es un nervio. Sí. No sabes si va a salir un pez de 3 kilos o una joya de 20.
1: Oye, ¿qué tal la pelea y la picada?
3: Pues aunque no te lo creas, macho, es como Sierra Brava antiguamente. Pegan unas arrancadas y unas luchas. Poderosas. Sí, sí, flipante.
1: Oh, qué bueno. Eso sí que sí, es bastante interesante. Y ahora que llega el verano, suben muchísimo las temperaturas y cambia completamente el comportamiento de las carpas. Dime qué errores cometemos la mayoría de pescadores en esta época.
3: Pues todo bajo mi punto de vista y mi experiencia, porque luego cada uno pesca como él realmente sabe. Sí. Para mí el error que comete la gente es no cebar mucho. Yo soy un pescador que conoció a un hombre mayor una vez en García Sola y me dijo, si no pican, echa otros 3 cubos más. Y digo, pero ¿cómo voy a echar tanta comida? No, tú hazlo, Javier. Pues desde entonces, en verano mi técnica es esa. Si veo, echo cebo y si veo que no comen, echo el doble.
1: Madre mía, claro, bueno, te voy a decir una cosa, lo que diga un veterano, cuidado,
3: Pues yo, mi técnica es atacar bien de comida. Ah, pues lo hago tanto en primavera, verano, otoño, y ya lo estoy haciendo hasta en invierno, si te digo la verdad. Soy un pescador que mis amigos dicen, pero para, lo que pare, otros 3 cubos.
1: Sí, dice, oye, yo hago caso al pastor, si hablo de naturaleza, ¿verdad?
3: y mi refrán es que si no picas, porque gordo para el próximo viaje.
1: Sí, oye, luego hablamos de cebo si quieres, pero yo no sé si él realmente es, a ver, bueno o malo, te quiero decir, cuando echamos cebos, yo no sé hasta qué punto los cebos que tenemos ahora mismo en España cumplen esa normativa de la Comunidad Europea.
3: Sí.
1: Esto es preocupante. No sé si vosotros, los carpistas, ¿no?, los que estáis todos los días, esto lo estudiáis y lo veis y escucháis.
3: Sí que lo escuchamos mucho, porque de muchos cebos que llevan goma, etc, etc, etc. Pero no sé hasta qué punto puede ser bueno, malo o no.
1: Ya. Bueno.
3: Yo realmente cebo con lo que más cebo es con semilla y pellets. Que es, nunca ha pasado nada al pez con eso.
1: Efectivamente. Bueno, en verano, vamos a hablar de verano, que ya estamos ya en épocas de verano. Sí. ¿Qué pesa más, la ubicación o el cebado? Bueno, en tu caso, cebado que no sea, por cebado que no sea. Porque es verdad, mira, te cuento, mucha gente sigue cebando igual. En primavera, en verano, en invierno, les da igual. Siempre hacen la misma función.
3: Sí, pero también hay que saber dónde cebar y dónde no. Primero hay que localizar bien los peces y el spot que a ti más te guste. Más donde veas árboles sumergidos, donde veas más actividad de algas y cosas así. No cebar a lo loco en un punto a mitad del pantano, porque lo mismo ahí no hay nada.
1: Ya. Hombre, lógicamente, si echas ya cebo ahí, vuelves a echar y metes el doble, como dices tú, y seguimos sin picar, yo creo que lo mejor es parar la intensidad y cambiar de ubicación.
3: Claro, también mirar a ver si los días anteriores ha caído alguna tormentita donde caiga un poquito agua de algún arroyito o donde haya un punto más con sombra, cosas así.
1: Bueno, hemos hablado de carpas en general, pero cuando buscas carpas grandes, ¿cuándo es? ¿Cuando el agua está más caliente, sombras, entradas de agua, zonas profundas, oxígeno? ¿Qué señales son las que observas?
3: Pues más o menos lo que te acabo de contar. Donde haya entrada de agua, alguna sombra que esté pegando durante todo el día, normalmente donde más profundidad hay, y puntos así, es lo que más busco yo siempre.
1: Bueno.
3: Y donde más efectividad me ha dado siempre.
1: Recordamos que hablamos un poquito de estos embalses del Torcón o la presa de Los Reales, para que la gente nos sitúe, que son escenarios menos pescados que otros, ¿vale? Y hablamos de ello, y estos son experiencias reales de cada pescador y opiniones personales, como dice Javier. ¿Los líquidos saborizantes y potenciadores trabajan igual en invierno que en verano o cambian completamente dependiendo de las estrategias?
3: Cambian totalmente, porque en invierno sí que le puedes potenciar un poco más para, como el pez está más parado, pero en verano, como te pases de líquidos, te pican, como nosotros decimos, las chatarras. si buscas peces grandes, tienes que poner menos atrayentes.
1: Menos, efectivamente, sí señor.
3: Bajo mi punto de vista, como digo siempre. Bueno, luego cada pescador.
1: Claro.
3: Tengo amigos que llenan el cubo de líquidos. Yo en verano, pero.
1: Y capturas de carpas de 3 y 5 kilos.
3: Correcto.
1: Pero las que buscas tú ya no son esas, son un poquito más grandes. No.
3: Sí.
1: La mamá de la mamá, como decían.
3: Es lo que buscamos siempre, lo del carfishing.
1: Además, como sois os voy a decir una cosa, creáis un idioma diferente, la Big Mama, le ponéis peces, nombres a los peces. Lo del carfishing es una auténtica locura.
3: Aunque luego hay días que no pica nada y te conformas con una de 2 kilos,
1: Bueno, oye, eso depende, cada pescador. Yo sé que hay pescadores de carfishing en redes sociales que dicen que pescan todos los días carpas de 20 kilos.
3: Eso no es cierto. Y me junto con muchos y me conoce mucha gente y eso no es cierto.
1: ¿Qué tiene el carfishing? Fíjate, el otro día en una encuesta a través de Spotify, a lo cual os animo a que participéis, creo que todavía estáis a tiempo, hablábamos un poquito de los retos, ¿no? ¿En qué retos se batía más tipo de especies, ¿no? Y absolutamente ha ganado el carfishing. La gente del carfishing, estáis locos.
3: Sí, total, total.
1: Os rapáis el pelo, hacéis lo que sea por por vuestro récord.
3: Sí, sí, total. O a menos 15 grados meterte en el agua. Aunque yo creo que eso lo hace todo el mundo.
1: Sí. Yo también, ¿eh? Aunque sea pescando barbos, truchas. Y bueno, yo creo que me tiraría. No te digo que a lo mejor por un alburro, pero casi. Si es una boga, fíjate, sí que lo haría.
3: Pues en este embalse de la presa de los Reales, siempre había visto barbos desde que era chiquitito. Te estoy hablando desde hará 20 años o así. Y nunca se pescaban ni con cangrejos, he probado a pan, a flote, con boilies, con peles, hasta el año pasado que saqué mi primer barbo. Y desde la presa nada más que los veía, pero que veía mogollón de barbos. Y digo, joder, ¿por qué no comen?
1: ¿Y has detectado el por qué no se llegan a pescar? Porque es curioso, porque al final es verdad que a lo mejor con un vinilo tentándoles, incluso con una ninfa, pero el pan, si están acostumbrados, yo creo que es dinamita pura para un pez.
3: Sí, pues no sé por qué no comían, o comían ellos, digo, joder, lo voy a poner un cangrejo, o no lo sé qué poner. Y me picó a un pop-up de piña, a lo que menos me esperaba. Me picó un barbo. Y ya hablando con conocidos de aquí, con los que pescamos la zona, se habrán capturado dos o tres barbos en todos estos años. Que fíjate qué cosa más...
1: Sí, muy curiosa, pero no porque no les haya, sino porque no pican.
3: Sí, no comen, no sabemos por qué. O están alimentados, yo qué sé, por otra cosa. Porque también es cierto...
1: ¿Hay alburno? ¿Hay alburno allí?
3: No, hoy si hay, hay muy poquitos. Y blases también, pero no hay blases de gordos. A lo mejor de los más grandes de 1,5 kilos, cosas así.
1: ¿Y de qué tamaños de barbos estamos hablando?
3: Pues el que saqué yo pesaría 3 o 4 kilos o así.
1: Bueno, un señor barbo, no sé, una cosa exagerada, pero bueno, ya más de uno nos daríamos con un canto en los dientes.
3: Sí, pues desde la presa se ven barbos, pero muy gordos. Pero no sé por qué no comen. Es que hace tiempo siempre nos hemos ido allá a bañar en verano y eso. Y nunca había sanguijuelas. Y estos últimos años había sanguijuelas. No sé si es que se alimentan de eso. En el momento que... Si te estás moviendo por la orilla, no se te pegan. Pero en el momento que estás un rato con la sacadera allí parado, se te pegan en las piernas.
1: Curioso, ¿eh? Estaría para verlo e intentar investigar un poquito el porqué.
3: Sí, no sé por qué no entra nada.
1: Bueno, un día vamos y probamos a ver estos vinilos. Claro. Y además, claro, me da pie a la siguiente pregunta, que es verdad que en los últimos años se ha puesto muy de moda la pesca de carpas a spinning, incluso viendo carpas persiguiendo vinilos o pequeños swim bites. ¿Qué opinión tienes sobre esta evolución de la pesca?
3: Pues para mí todo lo que sea pesca me gusta y no es una modalidad que haya probado nunca, pero si yo viera con mis propios ojos que se tirarían bien, pues no dudaría en ponerlo alguna vez y
1: si
3: probar.
1: Si quiero barbos, vamos, ¿qué coño que le tiro un sweet bite?
3: Ya te digo.
1: Lo que haga falta, ¿verdad?
3: Sí.
1: Bueno.
3: Pues...
1: Sí, continúa.
3: Nada, pues eso, que esa modalidad, pues no lo he visto nunca pescar. He visto algún vídeo en YouTube y eso, y la verdad es que es bonito. Y sí. los peces ya se tiran a todo, ¿eh?
1: Sí, claro, porque no, al final se hacen depredadores. Estos barbos seguramente les pesques mejor con un swim bite o con un crab bite o con un pequeño vinilo. De verdad, yo creo que seguramente tentarles así podrías tener más resultados. Al igual que las carpas, ojo, ¿eh? Yo no digo que el carp fishing es muy efectivo, pero claro, también son horas de espera, saber el buen cebado, hay que acertar mucho.
3: Sí, es que también van algunos de mi pueblo con los patos y tampoco me han dicho nunca de que han cogido nada, ¿eh? Claro, por eso digo que es muy raro.
1: Sí, bueno, pero lo que pasa es que hay lucio.
3: No hay lucio. Por lo menos no sé de nadie que haya sacado ninguno ni nada.
1: Joder, me lo estás poniendo el embalse, vamos, que es una joya.
3: La verdad es que sí, es súper bonito, tranquilo.
1: No, pero vamos, que ahora mismo encontrarte un embalse donde no hay lucios, no hay blabás, no hay alburnos o pocos alburnos, y estamos hablando de barbos y carpas, base sí que hay. O sea, que me imagino que los pescadores que van con pato van a bas. Bueno, pues es raro que no haya entrado. Bueno, si a lo mejor no ha metido el vinilo pequeño en los fondos, raspando a ver si encuentra alguna de esas grandes carpas.
3: Claro, También te digo que es un embalse muy chiquitito, que hay tres puestos y casi nunca, siempre hay gente pescando el carfish. Sí. Yeah. Con patos las habré visto un par de veces o tres.
1: Sí, oye, ¿te han comentado algo de la sonda que ven por ahí?
3: No, no me han dicho nada.
1: Mejor. Mejor, no sé qué te asusten. Y nos pongamos nerviosos absolutamente todos.
3: Pues la verdad es que sí. La verdad es que es una joya, pues que todavía está por descubrir. Vamos, yo lo llevo pescando muchos años y cada vez que voy, vamos, es que casi siempre donde voy. Ya me sorprende con algo.
1: Hace muy poquito hablábamos en una entrevista que decía un chico, hablando de Río Tormes, nos decía que a él no le importaba enseñar a través de YouTube o a través de las redes sociales dónde pescaba y cómo lo hacía. Dice, si en el caso es que si lo hicieran igual que yo, para poder hacer las sueltas igual que las hago yo, no habría ningún problema. Ahí pesca, sí, para todos.
3: Correcto. Yo sé que a la gente no le gusta mostrar los lugares ni nada, pero yo siempre que me hablan por Instagram o por cualquier sitio, a mí me gusta enseñar y mostrar dónde yo pesco y cómo hacerlo y que, joder, que el agua es de todos. Y si pesco yo, puede pescar cualquiera. Mientras que no lo dejen lleno de basura ni nada, es lo que lo digo a todo el mundo.
1: Claro, y que respeten al pez y que le dejen donde está. Sí. Y que, oye, al final, o que le devuelvan en mejores condiciones, si se puede.
3: Totalmente.
1: Es la clave, ¿eh? Y el futuro, de verdad, ¿eh? para que pesquemos todos y disfrutemos. Que yo creo que tenemos en España, de verdad, tenemos muy buenos ríos, muy buenas aguas de interior, de incluso de exterior, ¿no? De agua salada. Pero muchas veces, yo no sé, el pescador es...
3: sí, hay mucha... En este mundo, vamos, yo es el mundo que más conozco, casi sí, hay mucha envidia. Sí. Y no vengas a esta zona y... O te rompen el coche, que lo he visto mucho en redes y cosas así.
1: Eso no vale. Eso sí que es verdad que aquí en Río de la Vida, eso no, nos negamos a ver este tipo de cosas, ¿eh?
3: No, yo estaba un poco de reacio en la entrevista por eso, como hablamos por privado tú y yo. Pero, joder, hay que mostrarlo.
1: Bueno.
3: Para las nuevas pescadores y para todo el mundo.
1: Efectivamente.
3: Se han quedado en aguas públicas.
1: Eso es. Bueno, os voy a decir una cosa, ¿eh? Aquí alguno que ahora está diciéndome, ¿por qué están diciendo? Pero mirar, esto es muy fácil, ¿eh? Ahora mismo con internet, te metes en Google Maps, ¿vale? Te vas a la zona que tú quieras y buscas todas las aguas. Hay dos maneras diferentes de observar o de probar. Una es que te lo digan, que ahí hay peces, y otra es que tú pruebes, ¿vale? La cuestión está en ir 1, 2, 3 días, probar y ver.
3: Sí, yo eso se lo digo a un amigo mío, que siempre me está diciendo, a todas las que voy me dice, mándame ubicación. Digo, capullo, carretera y manta, que es como lo más te gusta. No te voy a decir, a 60 metros a la derecha de un árbol, ahí a 4 metros de profundidad, porque si no, no tiene emoción.
1: Claro, a mí, mira, yo te voy a decir una cosa, yo desde más joven... Me cogía el coche y leña, cogía el Google Maps y me recorría todo. Bueno, el río Carrión le tengo, vamos, pateado. Me sé hasta las piedras que han cambiado los pescadores por pisadas. Tengo que decir que absolutamente todo, pero ya llega un momento que, fíjate que yo me pensaba que era yo el único que conocía el Carrión tan bien, que luego me di cuenta con el paso del tiempo que era uno más.
3: Ya te digo, yo igual, a mí me gusta siempre carretera y manta y donde veis agua, pues te pones y pruebas, y tomas bolo, pues vuelvo al día siguiente. Y si no, pues te pones 60 metros más arriba y así lo vas conociendo.
1: Bueno, o sea, la tercera vez que en estos embalses, en este tipo de embalses, no te decimos estos exactamente, ¿vale? El que tú quieras, busca, encuentra e inténtalo. Si ves que en 3 veces no, pues te vas a Orellana a probar.
3: correcto.
1: Oye, hablando un poquito de la pesca de spinning ya para acabar, ¿crees que esa pesca más activa puede ayudar a entender mejor el comportamiento real de las carpas?
3: Pues bajo mi punto de vista, yo pienso que sí, porque no tenemos eso los pescadores de carfishing como que las carpas pueden atacar. Y los vídeos que he visto ya en YouTube, pues son peces y por la boca muere el pez. Ven comida y van a atacar.
1: Oye, y vamos a algo que me interesa mucho a los pescadores. ¿Nos puedes dar algún truco o tratamiento para recuperar boilies viejos o hacerlos más atractivos?
3: Pues yo lo que hago siempre es un día o 2 días antes de ir a pescar, meter los boilies en el cubo y rehidratarlos con el líquido y luego, pues antes de ir a la pesca de nuevo, volverlos a echar líquido.
1: Uh-huh.
3: Y un poquito de steam mist, también me gusta echarlos por encima para crear un poquillo de nube.
1: Muy bien.
3: Y así
1: bien.
3: Es como lo recupero.
1: Oye, el tema de congelar los boilies, ¿qué tal?
3: Yo no congelo. No los he congelado nunca. No, no sé por qué los congela la gente. Bueno, si te digo la verdad.
1: Sí, hombre, es una manera de, si al final son naturales, yo creo que sí que es verdad que pueden aguantar un tiempo y que les descongelas y les puedes volver a tener más o menos frescos, entre comillas.
3: Sí, alguna vez he comprado cebo de algunas marcas que son naturales y si no los congelan los sale mo. Pero te voy a decir una cosa. Sí. Yo pescaba más con el mo que con ellos. Bueno, ¿sabes lo que te quiero decir? No lo sé por qué.
1: Hombre, bueno, ahí le damos un abrazo a nuestro amigo Luca de Carespeed, que siempre nos escucha, que son unos cebos increíbles, de verdad, probarlos, que yo creo que merece mucho la pena. Y luego, bueno, pues al final cada pescador tiene su truquillo, tiene su marca preferida. Yo creo que al final va mucho claro, el pescador. Si tú has usado la piña de una marca y al final te da resultados, creerás que es el mejor cebo del mundo.
3: Yo es que estoy con el sponsor de mi marca y es con lo que pesco. Con Angler's World de Govisa. No sé si conoces a Diego.
1: Sí. Dale un abrazo de mi parte. Por cierto, que algún día tengo que hablar con él.
3: Vale,
1: ya son muchos años sin esa llamada. Que no tengo nada en contra ni nada, que de verdad, pero han pasado 7 años y yo creo que sí que es verdad que un referente también en la pesca, yo creo que por mi parte sí que merecía una llamada. Oye, ¿cuál ha sido esa sesión o esa noche que todavía recuerdas perfectamente? Ese momento donde dices, esto es car fishing.
3: En este embalse... una noche que estábamos mi amigo Elcano y yo y llevábamos 4 días de bolo. Porque había habido muchas tormentas, estaba el agua marrón y en ese embalse cuando está el agua marrón, no es imposible. Y ya le dije, voy a poner 3 maicitos, me cago en la hostia.
1: Ahí estaba.
3: Pues pusimos 3 maicitos y hasta ahora es el pez más grande que hemos sacado allí. Y estuvimos a punto, hasta le dije por la noche, yo recojo y me voy, vámonos al Fijar, aunque sea sacar 3 o 4 barbos, para no irnos de bolo. Y digo, pusimos los 3 maicitos y sacamos un tapón que dijimos, madre de Dios, esto es el car fishing en lugares menos conocidos.
1: Es verdad que son, hay cosas que nunca fallan, es verdad. El maíz, ahí lo tienes.
3: Sí. Porque no sabes realmente el stock de peces y cuando vimos esa joya dijimos, madre de Dios, lo que tiene que haber aquí.
1: qué bueno. Oye, recomendamos a la gente que cuando no pesques, ¿vale? Pones 2 maíces a ver qué pasa.
3: Sí, yo siempre que cuando ya veo que afloja la cosa... siempre pongo 2 maicitos.
1: Bueno,
3: dos maicitos a 3, porque es lo suyo.
1: Vamos a terminar y vamos a ir con una pregunta muy de car fishing, porque dinos que tiene una alarma sonando en mitad de la noche que solo entiende alguien que ama realmente esta pesca.
3: Eso es el corazón por 1000 y a correr.
1: Sí, señor. Yo la primera vez que fui a pescar car fishing no había dormido la noche anterior porque había tenido una mala noche, de verdad. Y yo dije, por favor, que pare de sonar las alarmas. No eran

0: de las aguas más tranquilas y los peces que todavía sorprenden, como acabas de decir. Gracias, Javier Sánchez Uceta, por compartir experiencias, técnica, pasión en este especial de Río a la Vida. Nos escuchamos muy pronto.
1: Vale, muchas gracias.
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0: Tres récords, tres historias y una pasión que no entiende de límites. Hoy en Río de la Vida hablamos con Jaime González, más conocido como Zari, el pescador sevillano que en los últimos años ha conseguido capturar algunos de los ejemplares más impresionantes de la costa andaluza y cuyas hazañas han llegado a medios como Telecinco, ABC, La Sexta. Bienvenido, Zari, ¿cómo estás?
5: Hola, muy buena, ¿qué tal?
0: Bueno, y arriba la vida, que no se queda atrás tampoco, oye. Que...
5: un placer estar aquí, la verdad.
0: Nos escucha uno menos, pero bueno, pero por ahí estaremos, ¿eh? Bueno, y Zari, lo primero, enhorabuena por tu récord.
5: Bueno, muchísimas gracias. La verdad que voy sorprendiéndome.
0: Bueno, Zari, llevas desde los 15 años enganchado a la pesca. ¿Qué te dio este deporte que otros no pudieron darte?
5: Uf, la paz mental que te da esos amaneceres y esos atardeceres con una caña y unos pequeños objetivos o tentar a un pescador, es que, vamos... Te reinicia la vida, como yo digo.
0: Sí, yo siempre hablo de ello, de la paz mental que pueda dar la pesca y además como una terapia para la mente.
5: Sí, vuelves al día siguiente a trabajar y vuelves con las pilas cargadas al 100%.
0: La gente se ríe porque yo siempre digo, yo mira, alguna vez que ando así un poco estresado, hasta mi mujer me dice, vete a pescar, porque cuando abre la puerta veo a un Oscar diferente.
5: Totalmente, totalmente. Da igual que cojas o no cojas pescado, pero sí, vuelves sí. A casa... Iniciado.
0: Bueno, oye, cuéntanos, ¿cómo fue ese día en Matalascañas con una corvina de 42 kilos que te duró 2 horas y 37 minutos peleando con ella? ¿En qué momento pensaste que aquello iba ya en serio?
5: Pues la verdad es que era como otro día cualquiera, buscando sueños y objetivos y verme allí, el tiempo pasaba y aquello era bastante serio, pues la verdad que ya supe que iba... Estaba pasando de verdad, porque a medida que iba pasando el tiempo, digo, estos los kilos van a más.
0: Madre mía, lo que pasa es que a partir de la hora ya tienes que empezar a pensar. Si a lo mejor con esta corvina dirías, esto a lo mejor no es una corvina, esto es un tiburón, por la fuerza, ¿no? que tienen.
5: Claro, desde el minuto uno, por cómo me peleaba, más o menos quería yo creerme que era una corvina en todo momento. Por la pelea, cómo la empezó, cómo seguía la pelea, pero claro, desde el calle prácticamente casi en la orilla, pues te da que pensar.
0: Hablábamos el otro día con un pescador, ¿cuántos peces y grandes peces y tiburones y mantarrayas tenemos tan cerca de las orillas?
5: Sí, además justamente llamé a un amigo durante la pelea y me dijo, Jaime, eso tiene que ser pues un marrajo, o sea, una manta, o a lo mejor puede ser un marrajo. La verdad que estábamos asustados por lo que podía salir, ¿no?
0: Lógico, lógico. Y es verdad, además es que estabas en un punto, yo creo, conflictivo, además de que sí que hay tiburones y mata las cañas.

0: Sí, claro. Entonces, realmente íbamos dos kayaks y yo le dije al chaval que venía conmigo, digo, tira el ancla que nos está arrastrando los dos y nos vamos a buscar un disgusto. La verdad que no, llegó para adentro.
1: Qué bueno, qué bueno. Cómo me gustan estas historias, porque la verdad que vives esta incertidumbre que nunca sabes lo que tienes al otro lado. Lo que sí que sabes es que es algo muy grande y que tienes muchas ganas de sacarlo, que no te rompa, porque luego hay muchos factores para que llegue hasta la orilla o hasta tu kayak.
0: Sí, o sea, principalmente una vez que tenga el pez ya cogido, realmente puede pasar 80 mil millones de cosas, que el pez se desanzuele, que dé con una piedra, realmente ahí ya está la calma. Si no tienes calma, seguramente tengas un fallo.
1: Sí, efectivamente. Y como quieras sacarlo antes de cuenta, fácil que lo pierdas.
0: Claro, tienes que saber en todo momento hasta todos los detalles, el tipo de nudo que has hecho, la grapa que tienes, el grosor del fluorocarbono, todo eso depende la pelea, todo decanta la pelea.
1: Bueno, y aquí hemos hablado mucho sobre el pez de guitarra, que por cierto es una especie en situación crítica de extinción. Lo único que cuando tú lanzas un señuelo o un cebo, nunca sabes lo que te va a picar. Cuando lo vistes, ¿qué pasó por tu cabeza? Sabiendo lo que significa esa captura, porque ya sabemos todos cómo está la situación.
0: Sí, la verdad que me dio muchísima alegría verlo, ver ese ejemplar tan grande y bueno, y encima, a ver, que realmente Spinning, yo iba a Spinning ligero, o sea, me dio mucha felicidad y encima ver ese ejemplar tan grande, o sea, me dio mucha alegría.
1: Es raro ver a estas capturas a spinning.
0: Sí, la verdad que sí, vamos, principalmente al principio dije una corvina, digo, una corvina muy grande que el equipo no puede con ella.
1: ¿Qué tal tiran? ¿Qué tal tiran los pez de guitarra?
0: Es como si un imán se pegara al suelo. No tiene, no era capaz de levantarlo.
1: Pues te iba a decir, digo, son peces, yo creo que de fondo, más que porque bueno, al surf casting ya hemos visto que sí que salen, ¿no? Y que bueno, pues oye, no habrá muchos, pero la verdad que nunca, si ya tienes uno en las manos, tienes que pensar que quizás es de los últimos.
0: Sí, claro, o sea, me dio mucha alegría al verlo porque digo, bueno, ha dado muchas generaciones, ¿no? Ese guitarra.
1: Es verdad.
0: Pero da pena porque hay poquitos así.
1: Sí, angelotes, ¿has llegado a localizar alguno? ¿Algún angelote?
0: No, de momento no. De momento no he tenido
1: Esa suerte,
0: ese
1: bueno,
0: placer,
1: pues,
0: esa suerte.
1: pues te voy a decir, fíjate, aquí tienes a uno que dos de dos.
0: Wow.
1: Sí, sí,
0: Pues eso
1: sí.
0: sí que maravilla.
1: La verdad que algo increíble, de verdad. Y cuando les pescas, dices, sabes, les tratas con un mimo y un cariño especial, ¿sabes? Porque sabes que eso no se va a volver a repetir. Bueno, pues mira, tuve la suerte de dos
0: Sí.
1: veces y ahora sí que te digo que creo que no volveré a tener uno cerca.
0: Bueno, yo dije lo mismo con la corvina que fue la primera y llevo varios sustos, ¿eh? Ya en la pesca digo, Dios mío, que me dio entre pena de decir, joder, he cogido esta corvina en un kayak y bueno, entre comillas, se me acabó la pesca.
1: Qué
0: Digo,
1: bueno.
0: bueno, lo objetivo me dio esta pena, la verdad, pero resulta que no, que al contrario, la pesca me vuelve a sorprender.
1: Efectivamente.
0: Otra vez.
1: Día tras día. Oye, para el pez de guitarra tuviste que llamar a tu amigo Manuel, que yo creo que se recorrió más de 10 kilómetros en bici eléctrica para ayudarte. Oye, que
0: Sí,
1: ya no solo es
0: recuerdo.
1: pesca, que es la gente que te acompaña y que te quiere y que se ilusiona por una captura como esa.
0: Sí, esto es maravilloso. Cuando pasan cosas así es maravilloso en el mundo de la pesca. Porque recuerdo que cuando lo soltamos, justamente lo soltamos, nos miramos y me dijo, Jaime, me llamaste y estaba en el sofá. Dice, estaba tirado viendo una serie y cogió la bicicleta, cogió la caña y dice, hombre, ya que voy para allá me llevo la caña, por si acaso.
1: Dice por si hay doblete.
0: Claro, dice, por si hay algo más por ahí, porque no sabíamos lo que era.
1: Qué bueno. Oye, y cuando pescas ese choco gigante de Huelva, más de 5 kilos y 15 minutos saltando entre las piedras del espigón, ¿cómo describes ese momento cuando por fin además lo tienes entre las manos?
0: Bueno, fue una satisfacción porque no acostumbro a llevar esa cadera. Es algo que, bueno, no por pereza, sino me gusta tener ese reto, ese que me haga pensar en la pieza, que me busque la vida, de qué forma. Pero cuando vi esa mancha buscando comida, que estaba buscando comida, digo, no me lo puedo creer. Digo, a mí me están grabando.
1: Madre mía, es que es muy difícil encontrar objetivos tan grandes en chocos.
0: Sí, de hecho no me lo creía, digo, esto es un trapo, pero que se mueve con un choco, digo, no, no me puede estar pasando a mí, la verdad.
1: Oye, la cena bien, ¿no?
0: Sí.
1: Ahí también estuvo Manuel.
0: No, no, porque está de práctica en un barco, pero vamos, si no, lo hubiera invitado.
1: Nada, y se hubiese llevado la caña incluso a la cena.
0: Hombre, seguro, él seguro. Ya se buscará dónde va esa.
1: Ay, madre. Oye, estabas hablando por teléfono cuando lo vistes, colgaste sin despedirte o le diste tiempo a la persona del otro lado para entender lo que pasaba.
0: Le dije, he visto un choque muy grande, luego te llamo, o sea, no le dije más nada, es que le colgué al pobre, ni sé lo que me, no sé ni lo que me dijo.
1: Madre, oye, pero viste una mancha gigante.
0: Sí. Vi una mancha gigante buscando comida por las piedras y claro, lo perdí de vista rápido un momento porque yo los señuelos del choco no los tenía a mano, los tenía en el coche y fui corriendo al coche a por ellos.
1: Madre mía. Y el ataque, cuéntanos un poquito ese ataque que tuvo.
0: El animal, o sea, realmente no tuvo ataque porque abrazaba al pajarito y es que daba igual por donde se fuera el pajarito, que no
1: Madre
0: hacía
1: mía.
0: falta atacar.
1: Claro, con 5 kilos tan grande, diría, pues esto es un nada, un lunch, un canapé
0: Era como
1: pequeño.
0: una red envolviendo al pajarito.
1: Qué bueno, qué bueno. Oye, si hablamos del captura y suelta, hombre, lógicamente con un choco yo creo que no, pero ¿cómo convences a quien no entiende de que la mayor recompensa es devolver un pez al agua, sobre todo con ese pez de guitarra que está en peligro de extinción?
0: Claro, o sea, como objetivo, yo creo que la gente necesita a día de hoy llevarse el pescado para convencer a los demás de que pesca, para convencer de que ha pescado. Bueno, le puede echar una foto y puede soltarlo, pero de verdad que cada pieza que soltamos aprende más, es más difícil tentarla y al final el objetivo pues es un poquito más difícil y me gusta que esos peces, esas piezas aprendan y cada vez se convierta un poquito más. Es darle vueltecita al asunto para
1: Qué
0: volver a
1: rabia.
0: capturarlo.
1: 50 años después todavía hay gente que lo tiene que llevar al bar para solo enseñarlo, literalmente.
0: Sí, hay gente, y yo lo sé de primera mano, que no se come el pescado y lo lleva para enseñarlo y después pues, lo regala o
1: Qué
0: se
1: pena.
0: queda en el congelador y la verdad que eso a mí pues,
1: Fíjate
0: da pena.
1: como con el pez guitarra que apareció en una papelera, que es que dices, hombre, ya, vale que lo pesques y no lo quieras, devuélvelo, no pasa absolutamente nada.
0: Bueno, a mí me dijeron que era el que yo cogí, o sea, se ve perfectamente en el vídeo que yo lo suelto y ya me estaban juzgando por el vídeo de que ese era mío, ¿sabes? Cuando estaba
1: Madre
0: matando las cañas.
1: mía. Oye, ¿tuviste ayuda con el choco? Ahí pasó algo, me acuerdo yo, ¿eh?
0: La pesca me gusta tanto, pero hay momentos que me da mucha pena y mucha rabia porque pedí ayuda bastantes veces, había dos pescadores al lado, no de verdad que no tenían sacadera. Pero oye, ven, cógeme la caña, échame una mano, pedí una bolsa, nada, la verdad que ni siquiera se acercaron. Y es la pena que me da este magnífico deporte, esta magnífica afición, que haya momentos así de envidia, de rabia, y la verdad que a mí me da vuelta y decir, joder, me dan ganas muchas veces hasta de dejarlo, digo, qué
1: ¿Por
0: pena, de verdad.
1: qué? ¿Por qué? ¿Por qué esta envidia? ¿Por qué somos así de malos, ¿no? Y que si se te suelta o rompe o pasa cualquier cosa, como diciendo, ay, parece que respira.
0: Sí, la verdad que ese ambiente pues, de superación, de ser mejor que el otro, al revés, o sea, que alguien coja una pieza y ver esa felicidad en la cara, no te digo que fuera como si fuera mía, pero me da felicidad, no sé, ese mérito, ese objetivo de una persona.
1: Pues fíjate, te voy a decir más. Yo que llevo 7 años ya en Río de la Vida, siempre le digo a la gente, tu satisfacción con la pesca empieza desde que devuelves tu primer pez y te das cuenta de que no tienes que ir con esa ansiedad de poder sacar o demostrar nada a nadie.
0: Sí, mucha gente me dice, Jaime, la sacadera, digo, para mí no llevar sacadera es otro reto más, de verdad, y encima ya después lo sueltas, ya es que tengo el objetivo cumplido de para semanas.
1: Qué bueno. Oye, ¿solo pescas en verano o pescas todo el año?
0: Bueno, yo como te he dicho antes, desconecto con la caña en la mano, entonces pesco todo el año. Ya me busco las temporadas o las especies, pero sí,
1: Sí,
0: pesco todo el año.
1: ¿por dónde sueles pescar?
0: Yo pesco por toda la parte de Huelva, toda la costa entera de Huelva.
1: Qué suerte.
0: Siempre me muevo. Sí, la verdad que sí, es un paraíso, ¿eh? Un paraíso. Es verdad que hay zonas que, bueno, abundan por los peces de piedra, pero aquí tenemos mucha suerte en el spinning sobre todo.
1: Mira, este año voy yo, ¿eh? A matar las cañas, a pescar.
0: ¿Sí?
1: Pues mira, sí, sí.
0: Aquí estoy.
1: Sí, pasaremos ahí unas jornadas largas, esas que dice, buscando esa gran captura. El gran tiburón o la gran manta, a ver si es posible que pase por allí. A mí me encanta ese tipo de pesca. Oye, ojalá. Y si no, bueno, pues oye, si no, nada, que nos vemos. Oye, un choco de esos sí que pescamos. No hace falta de 5 kilos, con la mitad, fíjate que hasta me vale.
0: Por lo menos echa el ratillo, ¿no? Echa el ratillo y seguro que sale algunas piezas casi 100%.
1: Sí, oye, tres récord, Zari, yo creo que más digno que vamos, que para cualquier pescador sería, yo creo que la ilusión, ¿no? Acabamos de dar muchísima envidia a muchos pescadores. Ahora, ¿qué piensas? ¿Cuál es lo próximo?
0: Bueno, realmente son tres sueños. Son tres sueños que uno, pues, se mete en la cama y dices, ¿y si cojo algún día? ¿Y si me pasa? ¿Y si...? Y realmente, pues, es felicidad. O sea, son objetivos que uno tiene y que si se van cumpliendo, pues que vengan otras especies, pero realmente que cojas especies más pequeñas o esa captura y suelta, me llena de verdad, me llena igual.
1: Qué bueno. Pues la verdad es verdad que la pesca no se mide ni por pesos ni por tamaños, sino por situaciones y el momento, ¿verdad?
0: Sí. De hecho, a mí me obliga... Mis amigos me obligan a pesar, ¿eh?, las capturas, me obligan a pesar las capturas y el choco no quería pesarlo, pero bueno, al final me decía, ay, que tienes que pesarlo, que eso, digo, bueno, venga, pues lo voy a pesar para que os calléis.
1: hombre, que sí. Oye, y lo del tema de, mira, me alegro de verdad que otros medios de comunicación en televisión se han hecho eco de ello, porque es verdad. Yo creo que la pesca, estamos ahí, somos muchísimos pescadores, pasan muchísimas cosas en torno a la pesca y yo creo que seamos noticia por cosas como esta, siempre vienen bien.
0: Sí, bueno, yo realmente, o sea, a mí me dijeron un día, Jaime, te pasan muchas cosas, deberías llevar una cámara. Digo, bueno, me lo tomé muy a pecho eso y realmente lo que quiero enseñarle a la gente es que este mundo es maravilloso, que es muy sano. Y esto te da mucha vida, te ayuda mucho a lo largo de la vida.
1: Zari, tus redes sociales para poder seguirte y ver estas grandes capturas, que oye, que estas son récord, pero que tienes algunas muy grandes también en tus redes.
0: Sí, algo hay por ahí y al final yo salgo a disfrutar y bueno, las especies pues la verdad que te dan alegría.
1: ¿Dónde te buscamos?
0: Pues en Instagram o en TikTok como Zari_fishing. Y ahí estamos, cualquier duda que tenga, a mí me gusta resolver dudas y como no me ayudaron a mí en su día y a mí me gustaría que cualquiera que tenga una duda, pues yo le resuelva la duda sin problema y que disfrute.
1: Ha dejado claro Zari González que no es rencoroso, un pescador que nos ha demostrado que las costas andaluzas todavía guardan secretos enormes bajo el agua. Un abrazo muy fuerte y hasta la próxima en Río de la Vida.
0: Un abrazo para todos, muchísimas gracias.
2: 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Es la 1 de la tarde.

bueno, ¿eh?

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0: Buenas tardes. El Partido Popular ha calificado de documento fake y de puro postureo la propuesta de financiación autonómica presentada ayer por el PSOE de Castilla y León y ha exigido al líder de los socialistas en la comunidad, Carlos Martínez, que abandone las palabras vacías y que pida la retirada del modelo Junqueras. La portavoz del Grupo Popular en las Cortes, Leticia García, ha censurado el planteamiento del Partido Socialista.
1: Y ante la vergüenza de haber defendido el modelo Junqueras tan grave y tan perjudicial para Castilla y León, lo que hace es plantear en el día de ayer una propuesta fake, una propuesta, un documento absolutamente vacío, que no contiene ninguna propuesta, un documento que es una presentación PowerPoint de 9 hojas, en las cuales solamente hay algo que reconoce en una de ellas, que reconoce que la financiación por el criterio de la dispersión territorial es insuficiente para Castilla y León. Nosotros desde el Partido Popular le damos la bienvenida al Partido Socialista, que se haya dado cuenta finalmente que ese modelo es perjudicial. Pero...
0: El Servicio Público de Empleo de Castilla y León desarrollará durante la legislatura una estrategia dotada con cerca de 1.200 millones de euros para mejorar la empleabilidad, atender las necesidades de las empresas y seguir reduciendo el paro. Así lo ha anunciado el consejero de Industria, Universidades, Empleo y Comercio, Juan Carlos Suárez Quiñones, durante su comparecencia en las Cortes Autonómicas para desgranar su programa de gobierno para los próximos 4 años.
2: Primero, con políticas activas de empleo enfocadas a un modelo territorial. Vamos a mejorar esas políticas de empleo local, los modelos, la parte de empleo local. Los modelos uniformes se contraponen a soluciones más modernas, adaptadas a la realidad de cada municipio. Por lo tanto, debemos diferenciar, y lo vamos a hacer, entre las necesidades estructurales que han de abordarse promoviendo estabilidad en el empleo, de las necesidades coyunturales, que deben tener unos instrumentos específicos distintos.
0: 4 incendios forestales permanecen activos a esta hora en Castilla y León, todos ellos en el índice de gravedad potencial 0. El último en rebajar su nivel de peligrosidad ha sido el fuego de Íscar en la provincia de Valladolid, que esta misma mañana se encontraba en el índice de gravedad potencial 2. En clave nacional, la presidenta del PSOE, Cristina Narbona, ha asegurado en su declaración como testigo en la Audiencia Nacional que conoció a Leire Díez en 2017 y ha negado estar al tanto de las supuestas maniobras de la exmilitante socialista para intentar desbaratar causas judiciales que afectan al gobierno y al PSOE. El abogado de David Sánchez, Emilio Cortés, ha anunciado que recurrirá a la sentencia de la Audiencia Provincial de Badajoz, que ha condenado al hermano del presidente del Gobierno a 9 meses de inhabilitación por prevaricación y que este jueves pedirá una aclaración al tribunal porque le parece chocante que se arrastre a David Sánchez, ha dicho, a la presunta creación ilícita de la plaza, pero que solamente sea condenado por la modificación de la nomenclatura. El índice de precios de consumo mantuvo su tasa interanual en junio en el 3,2% por tercer mes consecutivo en pleno shock energético por la guerra de Irán, según los datos definitivos publicados por el Instituto Nacional de Estadística, que coinciden con los avanzados a finales del mes pasado. El ministro principal de Gibraltar, Fabián Picardo, y el alcalde de la línea de la Concepción, Juan Franco, han escenificado esta pasada medianoche el fin de la verja que durante siglos ha separado el peñón. Ambos dirigentes han atravesado la valla, cada uno al lado del otro lado de la frontera, siendo los primeros ciudadanos que lo hacían sin necesidad de presentar sus respectivos pasaportes. Hoy ha visitado la zona el presidente del Gobierno, Pedro Sánchez.
3: Décadas la verja ha sido exactamente eso, una herida abierta para los miles de trabajadores que cruzaban cada día sin saber cuánto tardarían en llegar a su puesto de trabajo, por supuesto también para las familias separadas por unos metros de metal y para generaciones y generaciones que crecieron pensando que no había una solución.
0: En clave internacional, los Estados miembros de la Unión Europea han acordado su posición negociadora sobre los reglamentos que establecerán el apoyo financiero comunitario a las políticas de migración, gestión de fronteras, visados y seguridad interior hasta el 2034. La Comisión Europea ha anunciado la apertura de un expediente sancionador contra España por no cumplir plenamente con las nuevas reglas sobre condiciones de acogida para los solicitantes de protección internacional que llegan a territorio comunitario. Es todo, continúan escuchando Vive Radio. Buenas tardes.

0: 2:11 de la tarde. Hola, ¿qué tal? Bienvenidos, bienvenidas a la sintonía de Vive Castilla y León en este miércoles 15 de julio de 2026, en el que hasta las 3 les vamos a contar todo lo que está pasando y todo lo que va a ocurrir hoy en la comunidad. Tenemos 50 minutos por delante. Vamos a acompañarles en la sintonía de Vive Castilla y León. 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Noticias de este miércoles 15 de julio. Lucía Roales, buenas tardes.
1: Buenas tardes.
0: La puesta en servicio de buena parte de la autovía A11 sigue pendiente de un acuerdo entre administraciones. Los 31 de los 34 kilómetros que faltan por abrir en la provincia de Valladolid continúan cerrados, pese a que el Ministerio de Transportes asegura que el tramo entre Tudela y Valbuena de Duero estará listo para entrar en servicio el próximo 27 de julio. Para hacerlo, Transportes necesita la autorización de la Junta y de la Diputación Vallisoletana para desviar provisionalmente parte del tráfico por las carreteras VA101 y VP3001, una solución que ambas administraciones rechazan al considerar que trasladaría los problemas de seguridad a su red viaria.
1: El Ministerio, por su parte, sostiene que la apertura reduciría la siniestralidad en la Nacional 122, donde este año han fallecido 6 personas, y recuerda que la propuesta cuenta con el visto bueno de la Dirección General de Tráfico, siempre que se apliquen medidas como nueva señalización, semáforos inteligentes y que el tráfico pesado de largo recorrido continúe circulando por la Nacional 122. Desde la Diputación de Valladolid ya han respondido que no se oponen a abrir la autovía, sino a una solución provisional que traslada los riesgos a las carreteras provinciales. Además, subrayan que el Ministerio ha modificado su propuesta inicial tras las objeciones técnicas, eliminando el enlace previsto con la VP3001 y planteando un nuevo acceso por una vía de servicio y la VP3302. Pese a estos cambios, mantiene que siguen existiendo problemas de seguridad y reclama todas las garantías técnicas antes de autorizar la apertura. Escuchamos a Ángel García, jefe del Servicio de Vías y Obras.
2: Escuchadas nuestra problemática y asumida por parte del Ministerio, en una reunión mantenida en fecha de hoy, se ha procedido a una segunda opción. Esta segunda opción hace, primero, que elimina el tráfico pesado, prohibiendo la circulación del tráfico pesado por autovía, con lo cual dicho tráfico pesado seguirá manteniéndose en la 122 y no pasará ni por autovía y por consecuencia ni por nuestras carreteras. El acceso a la autovía, al no realizarse en Tudela y realizarse en Villabañez, va a haberse incrementado negativamente, va a haber menos del que preveíamos en un principio.
0: El PP ha calificado de documento fake y de puro postureo la propuesta de financiación autonómica presentada ayer por el PSOE de Castilla y León, y ha exigido al líder de los socialistas en la comunidad, a Carlos Martínez, que abandone las palabras vacías y que pida la retirada del modelo Junqueras.
1: La portavoz del Grupo Popular en las Cortes, Leticia García, ha censurado el planteamiento del Partido Socialista recogido en un PowerPoint, ha dicho, ya que es un postureo y algo vacío, por lo que ha subrayado que no es suficiente ni exime a los socialistas de Castilla y León de su responsabilidad a la hora de defender a la comunidad ante un sistema que ha calificado como perjudicial, respaldado, según el PP, por Carlos Martínez al reunirse la semana pasada con el presidente catalán Salvador Illa. Leticia García.
3: Y ante la vergüenza de haber defendido el modelo Junqueras tan grave y tan perjudicial para Castilla y León, lo que hace es plantear en el día de ayer una propuesta fake, una propuesta, un documento absolutamente vacío, que no contiene ninguna propuesta, un documento que es una presentación PowerPoint de 9 hojas, en las cuales solamente hay algo que reconoce en una de ellas, que reconoce que la financiación por el criterio de la dispersión territorial es insuficiente para Castilla y León. Nosotros, desde el Partido Popular, le damos la bienvenida al Partido Socialista, que se haya dado cuenta, finalmente, que ese modelo es perjudicial, pero hay que decir que ese documento no es suficiente, que es que lo que ha presentado no es nada, es un postureo, es algo vacío, y que el Partido Socialista, con esa presentación de ese documento, no está exento de la responsabilidad que tiene que tener un partido político en una comunidad autónoma. Tiene que defender los intereses de Castilla y León. Esa presentación de ese documento no le exime al Partido Socialista de Castilla y León de su responsabilidad en algo tan trascendente para una comunidad como es la prestación de los servicios públicos, y es algo importante y fundamental.
1: Leticia García considera que Carlos Martínez debe explicar si el PSOE de Castilla y León va a respaldar a la Junta en su oposición a la reforma en el Consejo de Política Fiscal y Financiera del próximo 29 de julio.
3: Ese día la Junta de Castilla y León va a rechazar el modelo Junqueras nefasto para Castilla y León. ¿Va a apoyar el Partido Socialista de Castilla y León ese rechazo? Tiene que decirlo claramente. Y finalmente, una cuarta pregunta también fundamental. Cuando ese modelo, si pasa finalmente ese Consejo de Política Fiscal y Financiera, llegue a las Cortes de España, ¿va a pedir, va a dar instrucciones el señor Martínez a sus parlamentarios autonómicos de Castilla y León, parlamentarios nacionales por Castilla y León, de que voten en contra del modelo Junqueras? ¿Va a dar esas instrucciones? Porque eso sí sería defender a Castilla y León. Lo que ha hecho con la presentación de este documento simplemente es postureo, es un documento fake. Y ahora tiene en sus manos el Partido Socialista de Castilla y León de asumir la responsabilidad frente a los castellanos y leoneses. Es que solo tiene dos opciones: estar a favor de un modelo que perjudica a Castilla y León, demostrando que le interesan más los propios intereses sanchistas y el modelo Junqueras, o estar en contra de algo que perjudica a Castilla y León, demostrando que sí es un partido de comunidad el Partido Socialista de Castilla y León.
1: En relación a la propuesta del modelo de financiación autonómica presentada ayer por Carlos Martínez, desde el PSOE de Castilla y León defienden que los socialistas están haciendo un trabajo de gobierno que debería hacer la Junta. El secretario de Organización Autonómico, Daniel de la Rosa, afirma que no vale ausentarse de los consejos de política fiscal y financiera, y tampoco vale hacer bloqueo, ha dicho, con el resto de gobiernos autonómicos del Partido Popular.
4: Cuando un gobierno tiene la responsabilidad de representar a sus administrados, a sus ciudadanos y ciudadanas, como es el gobierno de la Junta de Castilla y León, y rechaza un planteamiento legítimamente, porque considera que es insuficiente, como consideramos nosotros, tiene que ir con una propuesta, tiene que ir con una alternativa, porque si no pierde toda credibilidad. Tiene que trabajarse algo. No nos gusta porque lo presenta Sánchez, no nos gusta porque lo he hablado antes con otras comunidades autónomas. Tienen que empezar de cero. Bien, ¿y ustedes qué plantean? En ese empezar de cero, ¿qué plantean? ¿Cuál es el modelo que el Partido Popular en este país, o por lo menos el de Castilla y León, el señor Mañueco y el señor Carrillo, tienen que proponer al ministro de Hacienda el próximo día para contrastar propuestas? Yo le invito al señor Carrillo a que lleve a que lleve la propuesta que el Partido Socialista de Castilla y León ha elaborado en defensa de los intereses de Castilla y León, y nosotros la apoyaremos. Como dijo ayer Carlos Martínez, este modelo, esta propuesta se iba a enviar tanto al ministro de Hacienda como a otros compañeros y compañeras de las responsables autonómicos del Partido Socialista en el conjunto de las comunidades autónomas de nuestro país. Se ha trasladado también a los agentes económicos y sociales de Castilla y León, y se va a llevar a través de una proposición de ley en el mes de septiembre a las Cortes de Castilla y León para que recabe todos los apoyos necesarios del conjunto de la Cámara de nuestro Parlamento Autonómico.
0: Gran parte de la actualidad política vuelve a estar fijada un día más en las Cortes de Castilla y León. Allí, en el Parlamento Autonómico, continúan celebrándose las comparecencias de los miembros del gobierno de coalición PP-Vox para informar en las respectivas comisiones sobre el programa a desarrollar en esta legislatura. Esta mañana el protagonista ha sido el titular de la cartera de Industria, Universidades, Empleo y Comercio, Juan Carlos Suárez Quiñones. El Servicio Público de Empleo de Castilla y León, el ECIL, desarrollará durante la legislatura una estrategia dotada con cerca de 1.200 millones de euros para mejorar la empleabilidad, atender las necesidades de las empresas y seguir reduciendo el paro.
1: Así lo ha anunciado Suárez Quiñones durante su comparecencia. El plan contempla reforzar el papel del ECIL con una atención más personalizada y digitalizada, acercar sus servicios al medio rural mediante nuevos puntos de atención comarcales, impulsar el programa Talento Empleo Castilla y León para conectar universidad y empresa.
5: Primero, con políticas activas de empleo enfocadas a un modelo territorial. Vamos a mejorar esas políticas de empleo local. los modelos, la parte de empleo local. Los modelos uniformes se contraponen a soluciones más modernas, adaptadas a la realidad de cada municipio. Por lo tanto, debemos diferenciar, y lo vamos a hacer, entre las necesidades estructurales que han de abordarse promoviendo estabilidad en el empleo, de las necesidades coyunturales, que deben tener unos instrumentos específicos distintos. Vamos a buscar ser más eficaces, dar más estabilidad y dar mejor respuesta al territorio. Y vamos a acercar el ECIL al ciudadano, especialmente al medio rural, para lo que reforzaremos de manera decidida la colaboración con las entidades locales, integrándolas plenamente en las políticas activas de empleo para aprovechar sinergias, optimizar recursos y actuar como una estrategia común, con una implantación de puntos de atención en cabeceras de comarca, evitando desplazamientos a los demandantes de empleo.
1: La Junta ampliará la oferta de titulaciones ligadas a sectores estratégicos como la inteligencia artificial, la ciberseguridad o la biotecnología, invertirá en la modernización de las universidades, potenciará la investigación y la transferencia de conocimientos a las empresas y seguirá reforzando las becas, la internacionalización y la colaboración entre el sistema universitario y el tejido productivo. También esta consejería impulsará un estudio específico sobre el absentismo laboral en Castilla y León que permita conocer con precisión la realidad de este fenómeno en la comunidad.
5: También, respecto al absentismo laboral, que es una preocupación de la empresa en España y también en Europa, porque afecta a la productividad, a la competitividad y que, desde luego, origina gastos y sobrecarga en el mundo del trabajo, es un problema delicado en el que hay que actuar con sensatez, con sensibilidad, desde luego, partiendo del Gobierno de España, ¿no? Al respecto, lo que vamos a impulsar en Castilla y León es un estudio exhaustivo sobre la situación del absentismo en Castilla y León, que permita fundamentar adecuadamente las futuras medidas que puedan adoptarse conforme a la realidad y a las necesidades actuales.
0: El consejero Suárez Quiñones ha anunciado un nuevo kit de autónomos con medidas para reforzar el trabajo por cuenta propia en Castilla y León, entre ellas el aumento de las ayudas al relevo generacional de negocios hasta los 30.000 euros, la creación de una plataforma de traspaso de empresas, un bono para sufragar las cotizaciones durante las bajas médicas, la ampliación a 2 años de la cuota cero para nuevos autónomos y una ayuda directa de 300 euros para compensar el incremento de costes.
1: El consejero ha informado de la elaboración del nuevo Plan Director de Promoción Industrial 2026-2030 que marcará la estrategia industrial de Castilla y León para reforzar la competitividad y atraer inversores. El plan impulsará sectores estratégicos como la automoción, la agroalimentación, la defensa y la aeronáutica. También la Junta reclamará al Gobierno Central la ampliación de la red de transporte eléctrico para desbloquear inversiones superiores a 15.000 millones de euros. Desde el Grupo Parlamentario Socialista, Iván Zazo, portavoz de Industria, Universidades, Comercio y Empleo, ha calificado la comparecencia de Suárez Quiñones de discurso triunfalista.
6: Hace ya más de 20 años las juventudes socialistas acuñaron un término que era la sangría migratoria juvenil que afectaba a nuestra comunidad. Y realmente con lo que estamos viendo vamos a seguir así. El principal problema de nuestra comunidad autónoma es que nuestros jóvenes se tienen que ir de nuestra tierra. En segundo lugar, porque la figura que han puesto al frente de la consejería, el señor Quiñones, viene avalado por un trabajo que es más bien cuestionable, por decirlo de una manera suave, y estamos seguros que en municipios como Navalacruz, como en la Sierra de la Culebra, como en Las Médulas, pueden dar buena fe de ello y saben cómo se ha gestionado lo que han sido las competencias del señor consejero. También hemos de decir que esta es una consejería que al inicio de la anterior legislatura le fue entregada a Vox. Y bueno, haciendo un balance, a pesar de que trataron de recomponer ese diálogo social que el señor consejero ha sacado mucho pecho de él, pero que fue destrozado durante la anterior legislatura, pues lo que nosotros vemos es que hay planes territoriales de fomento inconclusos, hay muchísimos desequilibrios territoriales sin atender.
1: Comisiones Obreras también ha valorado esta comparecencia. Ana Fernández de los Muros es la secretaria general de Comisiones Obreras Castilla y León.
7: Comisiones Obreras reitera que es imprescindible que el Servicio Regional de Relaciones Laborales tenga una financiación propia. Le decimos también al consejero que hay que concretar los consensos y la continuidad de los acuerdos, del diálogo social. Y, por supuesto, en cuanto al asentismo, no es necesario ningún estudio. El asentismo no es baja laboral. No se puede contemplar como asentismo las bajas laborales porque sabemos que se alargan debido al colapso de la sanidad pública, que es lo que hay que hacer, es reforzar la sanidad pública y aprovechar para señalar que bajar los impuestos no va a permitir mejorar el sistema de dependencia en Castilla y León, tal y como se ha aprobado ayer en el Congreso de los Diputados.
0: En un par de horas, a partir de las 4:30, comparecerá la consejera de Medio Ambiente y Energía, María González Corral, quien presentará el programa de actuaciones de su departamento, algo que ya hizo ayer por la tarde el consejero de Economía y Hacienda. Carlos Fernández Carriedo explicó que prevén desarrollar en esta nueva legislatura más de 100 medidas agrupadas en 14 bloques de actuación, buena parte de ellas con el foco en la competitividad y las rebajas fiscales, como la disminución cada año de un 0,25% del primer tramo de la renta autonómica hasta acumular una reducción de un punto. Paula Rebollo, buenas tardes.
8: Buenas tardes, Iván. El consejero ofreció la total colaboración de todo el equipo directivo de la consejería a los grupos parlamentarios para trabajar en propuestas que redunden en la mejora del bienestar de los ciudadanos de la comunidad, fijando 5 objetivos principales: impulsar la competitividad empresarial, promover el emprendimiento, avanzar en la cohesión territorial, consolidar una política fiscal de impuestos bajos y mantener una gestión eficiente de los recursos públicos.
9: Desde la Viceconsejería, con la Dirección General de Política Económica y Competitividad y el Instituto de Competitividad Empresarial y CECIL, impulsaremos acciones para favorecer la competitividad de nuestras empresas. Unas medidas que nuevamente serán consensuadas con el conjunto del sector productivo. Por ello, elaboraremos, en colaboración con los agentes económicos y sociales y con la participación de entidades locales y diputaciones provinciales, un nuevo acuerdo marco para la competitividad y la innovación empresarial. Su objetivo será el de continuar impulsando la transformación del modelo productivo de la comunidad autónoma, consolidando la innovación y asegurando que la inversión en tecnología y sostenibilidad se traduzca en una mejora real del bienestar social, de manera que nos permita fijar las líneas prioritarias de actuación en materia de desarrollo empresarial en Castilla y León para los próximos 4 años.
0: En lo relativo a la hacienda pública, Fernández Carriedo defendió una política fiscal moderada, basada en la bajada de impuestos para las familias, que incluirá la reducción del primer tramo del IRPF en un 0,25% cada año, hasta acumular un punto porcentual, y el incremento de la deducción por nacimiento o adopción hasta los 1.200 euros por el primer hijo, 1.700 por el segundo y 2.500 euros por el tercero y sucesivos, junto a una deducción en apoyo a la actividad deportiva.
8: En materia de infraestructuras, la Junta desarrollará 2.600 hectáreas más de suelo industrial de calidad, concederá ayudas a ayuntamientos de menos de 20.000 habitantes para la urbanización del suelo empresarial y ofrecerá bonificaciones del 50% en polígonos vinculados a planes territoriales. Además, Carriedo pidió ayer al gobierno de Pedro Sánchez que retire su propuesta para un nuevo modelo de financiación autonómica y reinicie el proceso desde cero.
9: Nos opondremos a cualquier acuerdo bilateral que genere ciudadanos de primera y de segunda categoría, porque supondría la quiebra del derecho de todos los españoles a acceder en las mismas condiciones a los servicios públicos fundamentales como la sanidad, la educación o la dependencia. La renovación del sistema de financiación autonómica debe abordarse conjuntamente y de forma multilateral en el seno del Consejo de Política Fiscal y Financiera, atendiendo a las variables existentes en cada territorio, que garanticen los recursos suficientes para prestar los servicios en igualdad para todos los españoles, vivan donde vivan. Igualmente, no aceptaremos que se condone a ninguna comunidad autónoma la deuda generada por el despilfarro de dinero público en aspiraciones separatistas. Esta deuda no desaparece, no se desvanece por arte de magia, sino que se mutualiza y se va a pagar entre todos los españoles. Creemos que una financiación autonómica y local justa para Castilla y León tiene que cubrir el coste real en la prestación de los servicios, y para ello exigiremos recursos por el mayor coste que supone prestar los servicios en nuestra tierra.
0: La comparecencia del consejero de Economía y Hacienda desató un torrente de duras críticas por parte de los grupos de la oposición.
8: Las portavoces del PSOE y del UPL coincidieron en señalar la desconexión del Ejecutivo autonómico con la realidad social y económica de la comunidad y acusaron al Partido Popular y a sus socios de coalición de camuflar el declive de la región tras un escaparate de cifras manipuladas y promesas vacías.
0: Información del tiempo: jornada con cielos poco nubosos, aunque durante la tarde no se descartan nubosidades. posibilidad de evolución y algún chubasco aislado con tormenta en el noroeste y en la cordillera cantábrica. Temperaturas mínimas en ligero ascenso y máximas sin cambios o en ligero descenso.
1: Los termómetros oscilan hoy entre los 31 grados de Ávila y León y los 35 de Valladolid, 34 de máxima en Soria, un grado menos en Burgos, Palencia, Segovia y Zamora y 32 en Salamanca. Mañana bajarán ligeramente las temperaturas y crecerá la probabilidad de chubascos acompañados de tormenta que podrán ser localmente fuertes, principalmente en el noroeste. Las temperaturas este jueves se moverán entre los 30 grados de León y los 34 de Soria.
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0: Cinco fuegos permanecen activos a esta hora, todos ellos en el índice de gravedad potencial cero en la comunidad. El último en rebajar su nivel de peligrosidad ha sido el incendio de Íscar, en la provincia de Valladolid, que esta misma mañana se encontraba en el índice de gravedad potencial 2. Un incendio declarado ayer por la tarde en la ladera del castillo que ha puesto en jaque a esta localidad. Se han visto imágenes preocupantes con llamas de gran tamaño y varios desperfectos, pese a que desde el principio el viento alejó el fuego del casco urbano de Íscar.
1: A pesar de los numerosos medios movilizados, más de 40, el dispositivo no pudo impedir que el bar situado al lado de la fortaleza fuera pasto de las llamas, así como un centro de recepción de visitantes que aún no había sido inaugurado. Los medios de extinción siguen trabajando en el lugar, pese a que ya no se encuentra amenazada la población, tampoco el núcleo de la localidad, y la situación está controlada. Así lo ha señalado hace unos minutos la delegada territorial de la Junta en Valladolid, Raquel Alonso.
20: En estos momentos no se encuentra amenazada la población ni tampoco el núcleo de Íscar. No obstante, seguimos trabajando en este incendio. Se puede entender que la situación está controlada, pero es preciso seguir trabajando. En estos momentos, los medios que están actuando son 4 agentes medioambientales, 2 técnicos de servicio territorial, 4 cuadrillas de tierra, una cuadrilla helitransportada con un helicóptero, 2 autobombas y una bulldozer para seguir perimetrando y finalizando con estas tareas. Todavía es pronto para poder precisar qué es lo que ha sucedido, cuál ha sido la motivación y las causas de este incendio. No obstante, como todos los incendios forestales, se está investigando en este preciso momento y cuando tengamos más información se podrá facilitar.
1: El alcalde de Íscar, José Andrés Sanz, ha pasado esta mañana por Vive Radio Valladolid.
21: Íscar es fuerte, la gente es fuerte y lógicamente se recupera, pero la verdad es que decepcionados y dentro de lo que es esta catástrofe, que esto es un desastre, en poco tiempo prácticamente cambia todo este paisaje, este panorama que llevamos conociendo durante muchos años y lógicamente dentro de esta catástrofe y desastre, estar contentos que no ha habido desgracias personales y lógicamente materiales en viviendas, que es un poquito la preocupación que tuvimos a primera hora.
1: Nuestro compañero Daniel González ha hablado esta mañana con varios vecinos y vecinas de la localidad de Íscar. Esto le han comentado sobre el incendio.
22: Lo tuvimos muy cerca, se nos quedaron a escasos metros de nuestras casas. Casi tuvimos que apagar nosotros muchos fuegos. Un corral de aquí se incendió, lo tuvimos que apagar nosotros porque los bomberos no daban abasto también. Y menos mal que al pueblo estuvimos fuertes, nos ayudemos todos y...
23: Fue fundamental, ¿no?, que el pueblo hizo piña y todos juntos hicieron.
22: Uno de los puntos más fuertes, de que el pueblo nos juntemos, teníamos ayuda de todos los lados, venía gente, te ayudaba, cogía cubos, cogía mangueras. La ladera esta empezó a arder, cuando empezó a arder ya te estabas a 50 metros y te quemabas la cara. tragaba sumo, pero no sé, era como la fuerza de ver a todos ahí ayudando, pues como que te daba más fuerzas y apagar todo hasta que lo conseguimos.
2: Se ha quedado todo, parece esto, no sé, la luna.
23: ¿Cómo fueron esos momentos más críticos, esas horas en las que veías que el incendio estaba muy cerca de las casas, ¿no?
2: Bueno, el incendio de las casas está más abajo, empezó por ahí, por una parte de una carpintería, según dicen, claro.
0: Otros cuatro incendios permanecen activos en la comunidad, todos ellos en el índice de gravedad potencial cero, el de Guímara, en el municipio berciano de Peranzanes, también el de Caguayes de Arriba, en Villablino, el de La Seca, en el municipio Leones de Cuadro, y el de Morales de Toro, en la provincia de Zamora. Relacionado también con el fuego, seis personas han tenido que ser atendidas hoy por inhalación de humo tras el incendio declarado en las cocinas de un establecimiento público en el área de servicio de Pancorbo, en la provincia de Burgos.
1: La sala de operaciones del 112 recibió una llamada a las 10 y cuarto de la mañana que alertaba sobre un incendio en la cocina del establecimiento ubicado en el kilómetro 302 de la Nacional 1, sentido Burgos, y se precisaba asistencia sanitaria para atender a varias personas que habían inhalado humo. Los afectados han sido trasladados al centro de salud de Miranda de Ebro.
0: Los precios subieron medio punto en junio en Castilla y León, una décima menos que en España, mientras que la tasa interanual bajó del 3,2 al 3,1%. Este dato, referente al mes de junio, es el más bajo registrado en la comunidad desde febrero de este año. La vivienda, los restaurantes, los alojamientos y el transporte lideran este aumento de los precios en todo el país.
1: La vivienda fue el grupo donde más subieron los precios, con un 5,2%, que se debe principalmente al coste de la electricidad y en menor medida del gas. También destacó el repunte en el sector de los restaurantes y alojamientos, 4,8 puntos porcentuales, seguido del transporte 4,7. Los alimentos y bebidas alcohólicas aumentaron un 1,7% en comparación a hace un año, mientras que la única bajada se registró en el vestido y el calzado. Si se comparan los datos de junio con los de hace un año, se observa que los precios subieron en todas las provincias. León y Soria son las provincias más inflacionistas, con un 3,3%, seguidas de Valladolid con un 3,2%, como la media nacional, y de Burgos con un 3,1%. La autonómica.
0: Contados los datos de la inflación, momento para conocer las valoraciones. Escuchamos a Alberto Miguel, vicesecretario general de Política Sindical y Salud Laboral de UGT Castilla y León.
3: Desde UGT tenemos que celebrar de alguna manera que, pese a que suban el precio de la electricidad, del gas y los carburantes, esta inflación se haya mantenido en los mismos porcentajes que el mes anterior, como decimos, gracias a las ayudas del gobierno, que esperamos mantenga en tanto siga el conflicto en Oriente Medio. Por otro lado, podemos constatar también que las subidas salariales, pese a que las empresas tengan grandes beneficios en Castilla y León, siguen estando muy por debajo de la media estatal. Con lo cual es importantísimo negociar subidas salariales por encima de esta inflación para paliar así esta subida de precios, pero también la brecha que nos separa de la media estatal. Tenemos que decir que hay todavía 100 convenios sin negociar en Castilla y León que afectan a más de 190.000 personas, y estas personas, estos compañeros y compañeras, estos trabajadores y trabajadoras, su subida salarial es cero desde enero del 2026, con lo cual todavía estarán teniendo más dificultades, si cabe, para llegar a fin de mes.
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0: Seguimos en directo en la sintonía de Vive Radio, Vive Castilla y León, en este miércoles 15 de julio, el día después de que el Congreso de los Diputados aprobase ayer martes, en un mismo pleno, el proyecto de ley que reforma la normativa de dependencia y discapacidad y el decreto ley que refuerza su financiación. La nueva norma blinda el sistema de cuidados al garantizar por ley que la Administración General del Estado financie al menos el 50% de su coste, un porcentaje mínimo incorporado durante la tramitación parlamentaria mediante una enmienda impulsada por el Partido Socialista y por Sumar, que responde a una de las principales reivindicaciones de las comunidades autónomas. El decreto ley, convalidado, destina 6.200 millones de euros adicionales a las comunidades autónomas desde el 1 de julio y hasta finales de 2027 para reforzar, Lucía, el sistema de dependencia.
1: Entre otras medidas, se eliminan las incompatibilidades entre prestaciones, se permite el reconocimiento automático de la discapacidad a través del grado de dependencia, también incluye la figura del asistente personal y blinda esa financiación del sistema para la autonomía y la atención a la dependencia, incorporando esa obligatoriedad que comentabas, Iván, de que el Estado asuma el 50% de la financiación.
0: Queremos profundizar, por supuesto, en esta noticia y para ello vamos a compartir los próximos minutos con Francisco Sardón, el presidente de Impulsa Igualdad Castilla y León. Fran, ¿qué tal? Muy buenas tardes.
1: Hola, Fran.
2: Hola, buenas tardes, ¿qué tal?
0: Cuéntanos, ¿qué valoración hacéis desde Impulsa Igualdad de esta noticia, de esta ley que se ha aprobado en el Congreso?
2: Bueno, pues hacemos una valoración muy positiva de este decreto que se ha aprobado, que reforma tanto la Ley General de Discapacidad como la Ley de Dependencia, en unos términos en los que veníamos reivindicando desde el ámbito de lo social, para que, en definitiva, pues elimináramos trabas burocráticas que dificultaban el acceso al sistema de dependencia, que generaban listas de espera pues muy indeseables, y también para que se clarificara y se aumentara el nivel de financiación del sistema de dependencia, que era algo que adolecía el sistema de dependencia y que estaba poniendo en riesgo el propio futuro de este sistema, el aumento, el claro déficit de financiación que tenía el sistema y, sobre todo, que tanto comunidades autónomas como Estado pues clarifiquen los porcentajes que cada uno tiene que poner para la financiación y la sostenibilidad del sistema de dependencia.

0: más pragmática y economicista, pues por supuesto veníamos alertando de que el sistema de dependencia estaba herido, casi de muerte por falta de financiación. Estaba muy infrafinanciado y esto estaba poniendo en claro riesgo el futuro del propio sistema. Y luego también la eliminación de trabas burocráticas que estaban generando listas de espera de hasta de un año y dos en algunos territorios.
1: El tema de la obligación de que el Estado asuma el 50% de esa financiación que comentas, Fran, ¿quiénes serán los perjudicados?
0: Bueno, pues no, entendemos que no tiene por qué ser perjudicado a nadie, al contrario, el Estado ya asume por ley que tiene que no solo aumentar la financiación, sino que tiene que asumir ese porcentaje de financiación, porque también es verdad que son las comunidades autónomas las encargadas de desplegar todo el catálogo de servicios del sistema de dependencia, y en algunas comunidades autónomas pues estaban también financiando con más fondos económicos de los que a lo mejor le correspondía el propio sistema. Entonces esto suponía pues muchos desequilibrios entre territorios y entre el conjunto de comunidades con el Estado. Yo creo que el hecho de que el Estado se comprometa, con independencia del gobierno que haya, a financiar con ese porcentaje y a aumentar, no solo ahora, sino de forma progresiva, el sistema de dependencia, al menos es una bomba de oxígeno para algunos años para el propio sistema.
2: Entre las principales novedades, Fran, destaca también esa simplificación del acceso al reconocimiento de la discapacidad. No sé si hasta ahora era un proceso administrativo, burocrático, bueno, pues tedioso, que suponía mucho papeleo y muchas llamadas por parte de todas estas personas, si todo esto se va a simplificar también a partir de ahora.
0: Sí, así es y es muy importante. Hay que tener en cuenta que hasta ahora, pues para tener tu certificado de minusvalía, tenías que realizar unos trámites paralelos diferentes que para acceder al sistema de dependencia. Y eso, pues para nosotros no tenía mucho sentido, ¿no? Era una carga burocrática que también estaba generando muchas listas de espera a la hora de obtener el certificado de discapacidad. Y también entorpecía el propio acceso al sistema de dependencia. Ahora que, en definitiva, se han hecho lo que llamamos paralelas, pues, en definitiva, cuando una persona se vaya a valorar en el sistema de dependencia y alcance el grado 1, pues automáticamente va a tener concedido el 33% de discapacidad, y cuando alcance el grado 2, grado 3, pues automáticamente va a tener concedido el 65% de grado de discapacidad, que es lo que nosotros veníamos reclamando y que va a eliminar muchísima carga burocrática y muchísimas listas de espera que se estaban produciendo en la actualidad.
2: Dices, Frank, que lo veníais reclamando. ¿Cuánto tiempo, cuántos años lleváis peleando para que esta ley salga adelante?
0: Bueno, pues llevamos bastante tiempo con estas reivindicaciones, porque nosotros, en definitiva, pues trabajamos el día a día con las personas y veíamos pues precisamente estas demandas y denuncias que nos hacían en nuestras entidades. Es verdad que, por ejemplo, en el caso de Castilla y León, el acceso al sistema de dependencia pues está en una temporalidad de 3 meses, que eso es algo pues muy positivo y que reconocemos, pero en otros territorios el acceso al sistema de dependencia pues estamos hablando de 1 año, incluso 2, ¿no? El trámite de acceso al certificado de discapacidad, pues los plazos son más prolongados, ¿no? Y para nosotros no tenía ningún sentido, ¿no? Había que equiparar ese grado de dependencia con los grados de 33 y 85% de discapacidad para que, en definitiva, pues el acceso a un sistema de apoyos al que tenemos derechos pues fuera lo más simple posible.
1: Hay que mencionar algo destacable también, Frank, que es que creo que las personas cercanas que no sean familiares directos a partir de ahora van a poder ser reconocidas como cuidadoras, ¿verdad?
0: Sí, como cuidadoras y como asistentes personales. Y también es algo muy importante. Para nosotros no tenía mucho sentido que se penalizara el hecho de que tú quisieras contratar a un familiar directo tuyo. Hay que tener en cuenta que históricamente a las personas con discapacidad pues nos han atendido precisamente nuestros familiares más directos, ¿no? E incluso a nuestros vecinos en muchos casos, ¿no? Y bueno, pues no tenía ningún sentido. Si tú tienes un familiar demandante de empleo que cumple el perfil para poder trabajar como cuidador o asistente personal, pues

0: pues el hecho de que fuera familiar tuyo, que tenía que venir en beneficio tuyo a nivel personal, pues se le penalizaba porque no lo podías contratar, ¿no? Y bueno, pues eso, en fin, no tenía mucho sentido, incluso era discriminatorio desde el punto de vista laboral. Y creo que el hecho de que se haya eliminado estos hándicaps, pues va a beneficiar mucho y va a facilitar que las personas pues puedan contratar a los cuidadores que ellos quieran en cada momento y a los asistentes personales que decidan.
1: Esto es muy importante porque estábamos leyendo que entre algunas de esas novedades, la ampliación de la asistencia personal sin límite de edad, que quizás la gente, los oyentes que no estén muy enterados, ¿no?, de estas cuestiones, si no nos afectan en el día a día, pues tampoco lo conocemos con detalle. Esto ocurría, ¿no, Frank?, que en función de el límite de edad o el grado de discapacidad podíamos acceder a un tipo de asistencia personal o a otra, incluso había personas que quedaban exentas de esta ayuda. Claro, eso era un paso imprescindible para la autonomía personal y para poder ayudar a todas estas personas en su día a día.
0: Fundamental también que se haya eliminado esas trabas que a lo largo de estos años pues hemos visto que no tenía ningún sentido, ¿no? El hecho de que la asistencia personal, pues por ejemplo, los menores de edad no pudieran tener acceso a ello. O sea, tú desde que naces e inicias tu proceso vital, ¿no?, en esta vida, y valga la redundancia, ¿no? Y tus apoyos pues van a ir cambiando en función de tu edad, en función de tu contexto y en función de tus características, ¿no? Pero eso no significa que tus apoyos los vas a tener que necesitar pues desde que adquieres una discapacidad o incluso desde que naces con una discapacidad, ¿no? Y por supuesto, pues para todas las tareas que tú necesites para poder desenvolverte en tu día a día y en definitiva para ser lo más autónomo posible, ¿no? Era algo que también veníamos reivindicando desde hacía años porque, bueno, pues se discriminaba, se penalizaba a los menores de edad, se penalizaba a aquellas personas que tenían un grado 1 de dependencia, que al principio no podían acceder a esta figura. Y en este sentido, pues en función del grado de dependencia que tengas, pues tendrás derecho a más o menos intensidad de apoyos, pero al menos se elimina el grado y se elimina la edad para poder tener derecho a esta prestación.
1: Pues lógicamente teníamos que hablar con Francisco Sardón, el presidente de Impulsa e Igualdad, el día después de que el Congreso de los Diputados haya aprobado la reforma de las leyes de discapacidad y dependencia en nuestro país. Fran, gracias como siempre y un placer compartir estos minutos, Fran, contigo aquí en Vive Radio.
0: Muchas gracias a vosotros y muy buena tarde.
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1: Dos y 52 minutos de la tarde, tenemos que contarles que la Junta de Castilla y León incorpora 8 viviendas al programa Rehabitare en Zamora y alcanza los 69 inmuebles rehabilitados para alquiler social en el medio rural.
5: Isabel Blanco, vicepresidenta segunda de la Junta, ha recordado que la vivienda es una de las principales preocupaciones de la sociedad en general, de los jóvenes en particular, y es uno de los grandes retos a los que se enfrentan en esta legislatura.
6: La política de vivienda es y va a ser un eje fundamental de la acción del Gobierno de la Junta de Castilla y León durante estos 4 años, porque sin vivienda no hay cohesión territorial en nuestro mundo rural. Sin vivienda no es posible generar oportunidades. El futuro de nuestra comunidad, de nuestra provincia, de nuestro mundo rural pasa por el empleo por la puesta a disposición de suelo industrial para que se puedan instalar las empresas, por ayudar a los emprendedores, a los autónomos a montar su negocio en nuestros pueblos, por mantener esos negocios que están funcionando ahora mismo, los bares o las pequeñas tiendas a través de diferentes líneas de ayudas, por tener unos servicios de calidad, referentes a nivel nacional como es la educación, como es la sanidad o como son los servicios sociales.
1: Vamos con el deporte, Lucía.
7: Porque España va a jugar la final del Mundial.

0: Nosotros antes del partido hemos hablado, que ahora me lo han repetido algunos compañeros, pero nuestro mensaje era que hoy nos enfrentábamos quizás a una de las mejores selecciones del mundo, pero se encontraban enfrente con el mejor equipo del mundo.
1: Pasito a paso, un paso más, evidentemente que está, el equipo está eufórico, hay que celebrarlo, es la segunda vez en nuestra historia que estamos en una final, hay que disfrutarlo y sobre todo estar tranquilos, descansar.
2: Si me toca ayudar,
3: escuchábamos al seleccionador nacional, Luis de la Fuente, también al capitán de la selección española, a Rodrigo Hernández. España se ha clasificado para la final del Mundial después de imponerse anoche por 2-0 a Francia. Primero marcó Oyarzabal de penal en el 22 y después Pedro Porro en el minuto 58. Y escuchábamos también a gente celebrando en las calles de las ciudades, los barrios, los pueblos, en las piscinas, en las playas, pero también, Lucía, en bares, restaurantes, chiringuitos, en las casas, en todos los lados.
4: En todos los lados, también en esas pantallas gigantes repartidas por todo el país, también aquí en Castilla y León, en Ávila, en Burgos, Palencia, Salamanca, Segovia, Soria, Valladolid y Zamora.

0: En todas las capitales de provincia, decíamos, se habían instalado pantallas gigantes para seguir la semifinal. Todas, excepto en León, lo comentábamos ayer, donde sí pudieron seguirlo en la provincia leonesa fue en Ponferrada. También en otras localidades y muchos ayuntamientos ya están confirmando que el domingo, por supuesto, va a haber pantallas para seguir esa final del Mundial. Claro, nadie se la quiere perder.
1: Lo contaremos aquí el viernes en el espacio de deporte dedicado en Vive Castilla y León. Y nos falta por saber quién será el rival de España en la final del domingo en Nueva York, en Nueva Jersey, Inglaterra o Argentina. Esta noche vamos a salir de dudas a partir de las 9 con esa segunda semifinal. ¿Tiene alguna preferencia el seleccionador español? Esto dice Luis de la Fuente.
2: No, es que ayer hablábamos de que esta final España-Francia podía ser este partido una final anticipada, pero de igual manera creo que comenté yo también que el partido Argentina-Inglaterra es otra final anticipada. No en vano nos encontramos, sabéis el detalle, conocéis las cuatro mejores selecciones del ranking FIFA. No ha pasado nunca eso en la historia. Demuestra el potencial futbolístico que hay en este Mundial. Y créeme, ahora mismo no estamos para preferencias. Nos da igual, cada uno con sus peculiaridades. Obviamente no es lo mismo el fútbol de Argentina que el fútbol de Inglaterra. No es lo mismo el fútbol europeo que el fútbol sudamericano. Yo tengo mucha ilusión por enfrentarnos a Argentina por la amistad que tengo con Lionel Scaloni, pero respeto muchísimo el potencial futbolístico.
1: Bueno, pues esta noche saldremos de dudas a partir de las 9, la segunda semifinal del Mundial de Fútbol, Inglaterra-Argentina. Lo que sí sabemos es que nuestra selección, la española, va a jugar el domingo, también a las 9, la segunda final de un campeonato del mundo en nuestra historia. Vamos con la información del tiempo.
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1: Jornada con cielos poco nubosos en la comunidad, aunque durante la tarde no se descarta nubosidad, devolución y algún chubasco aislado con tormenta en el noroeste y en la cordillera cantábrica. Temperaturas mínimas en ligero ascenso y máximas sin cambios o en ligero descenso.
0: Los termómetros oscilan hoy entre los 31 grados de Ávila y León y los 35 de Valladolid, 34 de máxima en Soria, uno menos en Burgos, Palencia, Segovia y Zamora, 32 en Salamanca. Mañana bajarán ligeramente las temperaturas y crecerá la probabilidad de chubascos acompañados de tormenta, que podrán ser localmente fuertes, principalmente en el noroeste. Además, las temperaturas mañana jueves se moverán entre los 30 grados de León y los 34 de Soria.
1: El viernes los termómetros apenas variarán, salvo algún ligero descenso, previo al aumento de las temperaturas que llegará el fin de semana,
0: cuando se esperan cielos despejados y registros que en algunas zonas podrían alcanzar los 40 grados o al menos quedarse muy cerca, principalmente en el oeste, provincia de Zamora y también en Valladolid.
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0: Pero que no me has dicho con quién quieres que juegue España a la final.
1: Argentina.
0: Argentina. ¿Crees que van a ganar?
1: Creo que sí. Bueno. Sea quien sea, creo que vamos a ganar, pero quiero Argentina. ¿Tú?
0: Bueno, a ver, yo también.
1: Carlos
0: principalmente
1: González también.
0: Porque en Inglaterra no conozco a nadie. A ningún jugador. En Argentina.
1: ¿Y tú, Paula?
0: Sí.
5: Pues Argentina también.
1: Venga. Claro,
0: pues veremos si se cumple el pronóstico.
1: Gracias a Lucía Reales, a Paula Rebollo, a Carlos Monsalve. Mañana nos volvemos a escuchar a partir de las 2 y 10 minutos de la tarde. También gracias a todos ustedes por estar un día más al otro lado de la radio. Pasen buena tarde y sean felices. Hasta mañana. Adiós.

0: Buenas tardes. El Partido Popular ha calificado de documento fake y de puro postureo la propuesta de financiación autonómica presentada ayer por el PSOE de Castilla y León y ha exigido al líder de los socialistas en la comunidad, Carlos Martínez, que abandone las palabras vacías y que pida la retirada del modelo Junqueras. La portavoz del Grupo Popular en las Cortes, Leticia García, ha censurado el planteamiento del Partido Socialista.
1: Y ante la vergüenza de haber defendido el modelo Junqueras tan grave y tan perjudicial para Castilla y León, lo que hace es plantear en el día de ayer una propuesta fake, una propuesta, un documento absolutamente vacío, que no contiene ninguna propuesta, un documento que es una presentación PowerPoint de 9 hojas, en las cuales solamente hay algo que reconoce en una de ellas, que reconoce que la financiación por el criterio de la dispersión territorial es insuficiente para Castilla y León. Nosotros desde el Partido Popular le damos la bienvenida al Partido Socialista, que se haya dado cuenta finalmente que ese modelo es perjudicial. Pero...
0: El Servicio Público de Empleo de Castilla y León desarrollará durante la legislatura una estrategia dotada con cerca de 1.200 millones de euros para mejorar la empleabilidad, atender las necesidades de las empresas y seguir reduciendo el paro. Así lo ha anunciado el consejero de Industria, Universidades, Empleo y Comercio, Juan Carlos Suárez Quiñones, durante su comparecencia en las Cortes Autonómicas para desgranar su programa de gobierno para los próximos 4 años.
2: Primero, con políticas activas de empleo enfocadas a un modelo territorial. Vamos a mejorar esas políticas de empleo local, los modelos, la parte de empleo local. Los modelos uniformes se contraponen a soluciones más modernas, adaptadas a la realidad de cada municipio. Por tanto, debemos diferenciar, y lo vamos a hacer, entre las necesidades estructurales que han de abordarse promoviendo estabilidad en el empleo, de las necesidades coyunturales, que deben tener unos instrumentos específicos distintos.
0: 4 incendios forestales permanecen activos a esta hora en Castilla y León, todos ellos en el índice de gravedad potencial 0. El último en rebajar su nivel de peligrosidad ha sido el fuego de Íscar en la provincia de Valladolid, que esta misma mañana se encontraba en el índice de gravedad potencial 2. En clave nacional, la presidenta del PSOE, Cristina Narbona, ha asegurado en su declaración como testigo en la Audiencia Nacional que conoció a Leire Díez en 2017 y ha negado estar al tanto de las supuestas maniobras de la exmilitante socialista para intentar desbaratar causas judiciales que afectan al gobierno y al PSOE. El abogado de David Sánchez, Emilio Cortés, ha anunciado que recurrirá a la sentencia de la Audiencia Provincial de Badajoz, que ha condenado al hermano del presidente del Gobierno a 9 meses de inhabilitación por prevaricación y que este jueves pedirá una aclaración al tribunal porque le parece chocante que se arrastre a David Sánchez, ha dicho, a la presunta creación ilícita de la plaza, pero que solamente sea condenado por la modificación de la nomenclatura. El índice de precios de consumo mantuvo su tasa interanual en junio en el 3,2% por tercer mes consecutivo en pleno shock energético por la guerra de Irán, según los datos definitivos publicados por el Instituto Nacional de Estadística, que coinciden con los avanzados a finales del mes pasado. El ministro principal de Gibraltar, Fabián Picardo, y el alcalde de la línea de la Concepción, Juan Franco, han escenificado esta pasada medianoche el fin de la verja que durante siglos ha separado el Peñón. Ambos dirigentes han atravesado la valla, cada uno al lado del otro lado de la frontera, siendo los primeros ciudadanos que lo hacían sin necesidad de presentar sus respectivos pasaportes. Hoy ha visitado la zona el presidente del Gobierno, Pedro Sánchez.
3: Décadas, la verja ha sido exactamente eso, una herida abierta para los miles de trabajadores que cruzaban cada día sin saber cuánto tardarían en llegar a su puesto de trabajo, por supuesto también para las familias separadas por unos metros de metal y para generaciones y generaciones que crecieron pensando que no había una solución.
0: En clave internacional, los Estados miembros de la Unión Europea han acordado su posición negociadora sobre los reglamentos que establecerán el apoyo financiero comunitario a las políticas de migración, gestión de fronteras, visados y seguridad interior hasta el 2034. La Comisión Europea ha anunciado la apertura de un expediente sancionador contra España por no cumplir plenamente con las nuevas reglas sobre condiciones de acogida para los solicitantes de protección internacional que llegan a territorio comunitario. Es todo, continúan escuchando Vive Radio. Buenas tardes.

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Brothers, ¿qué tal? Buenas tardes, bienvenidos como siempre al asiento más musical de toda Castilla y León y disfrutando cada tarde con las canciones que tanto te gustan y te hacen sentir muy bien. Versión realizada por la formación alemana de Baseballs, recordando el gran clásico de Rihanna, Umbrella. Y por supuesto, mucho más que tendremos en los próximos minutos, como por ejemplo, Everybody Hurts a cargo de la formación REM, que Michael Stipe ha prometido que antes que finalice el año va a sacar disco en solitario. Lo tendremos por aquí, seguro. 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

La mejor música de siempre, tanto pop, rock, internacional y claro que sí, todos los temas que tanto te gustan. Que por cierto, este muchacho hace no mucho cumplió 50 años en la música, tiene unos cuantos más. Se llama Simply Red y este Fairground fue uno de los mejores temas de finales de los 80 e inicios de los 90. Seguidamente por Fangoria, ya está bien de dramas y comedias. Bueno, pues disfruta la mejor música como siempre en tu verano a través del asiento de Vive Radio. 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
0: Son las 11 de la noche.

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1: Es la una de la madrugada.